0: no tengo.
1: Hace mucho tiempo.
0: ¿Te la dedicaron?
1: Sí, señor.
0: Bandido, el bandido. ¿Cómo? Oye, mira, pero un artista, yo te la coloco más adelante con gusto, pero dame un artista con dos canciones, un artista así que tenga dos canciones bien bacanas, bien chéveres.
1: Entonces, ¿te parece Raúl Santi? Me encanta.
0: Bueno, fíjate que Raúl Santi es un artista de muchas generaciones realmente. Ayer nos acompañó. Sí, nos acompañó en el Sabana Fest, es amigo de esta casa, y bueno, vamos a complacerte con Raúl Santi, ¿te parece?
1: Muchísimas gracias, Guti, y muchas bendiciones para todos los oyentes de Bésame.
0: Amén. Y yo escucho Bésame porque Bésame
1: me sigue enamorando.
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1: Bueno, ya son las 7 de la noche, 12 minutos, 7 de la noche, 12 minutos. Aquí estoy con todos ustedes. Bueno, llegué a las 5 de la tarde para acompañarles en su regreso a casa, en este plan retorno que siempre tenemos cuando usted está regresando de pronto también al trabajo, porque más de uno en estos momentos tendrá su turno nocturno y van llegando a trabajar, van de pronto en el Transmilenio, van en su carro, van en el taxi. Y otros que tuvieron, gracias a Dios, la oportunidad de descansar y de pasarla bueno con su familia, pues también importante que puedan descansar y que puedan pasarla muy bien. Bienvenidos a nuestra querida Bogotá. Seguramente mañana ya será un nuevo día. Muchísima atención porque, bueno, hasta el momento hay condiciones favorables de movilidad al ingreso y a la salida de Bogotá, es lo que nos pueden decir. Hasta las 8 de la noche solo ingresan placas impares. Repito, este pico y placa regional comenzó a las 4 de la tarde y finaliza a las 8 de la noche. En estos momentos solo ingresan hasta las 8 de la noche las placas impares. Mis amigos profesionales del volante, si ustedes tienen algún reporte de movilidad, ya saben, me mandan la nota de audio al 317-243-5777. Vamos con más seguidores. Hoy nos vamos de... perdón. De 2x1. Nos vamos de 2x1 hoy aquí en Bésame. Ustedes colocan el artista y nosotros dos canciones.
2: O sea, yo te diría que...
1: No le escucho a este seguidor.
2: Ahora,
1: a ver, espere ahí.
3: Está acompañando mientras avanza.
1: Ah, ahora sí, amiga, que me han puesto como la televisión. Hola. Hola,
3: Guti, buenas noches, ¿cómo estás?
1: Aquí hay un estornudo que no me deja.
3: La emisora, Bésame, me está acompañando mientras avanzo en mi proyecto laboral.
1: Qué súper.
3: Desde casa, quisiera escuchar dos canciones de Luis Miguel. Gracias, Guti.
1: Gracias a ti, mi amor. ¿No les ha pasado que ustedes están hablando y decía mi abuela, se me fue algo por el caminito viejo? Bueno, así me acaba de pasar. Les pido excusas. Bueno, ¿hay algo más real que eso? ¿Que a usted se le vaya algo por el camino viejo? Buenas noches, 7:15 minutos.
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0: Camila. Se llama Mientes. Todas mienten, todas mienten. 7:24 minutos de la noche, 7:24. Qué rico saludarte. Tú que vas conectándote a esta hora en los 97.4 FM de Bésame aquí en Bogotá, en el FM 97.4. Recuerda que también te acompañamos a través de la app Bésame en tu celular. La puedes descargar ya. 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Hablando bonito hoy. FM. ¿Listo? O le dices, Alexa, reproduce Bésame Bogotá. Y Alexa de una busca Bésame Bogotá. 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Mejor dicho. No, ok, Google. También, todo eso. Estamos por todos lados. Usted no tiene ninguna excusa para no escucharnos. Hágame el favor. Ya son las 7:25 minutos. Estamos de 2x1 en este festivo. Quiere decir que ustedes colocan el artista y nosotros le colocamos dos canciones seguidas de su artista favorito. Buenas noches. Hola.
1: Hola, Guti. Muy buenas noches. Mi nombre es Yesir. ¿Cómo estás? Muchas gracias por acompañarnos esta noche.
0: Gracias.
1: Si por favor me pudieras complacer con dos canciones del señor Alberto Plaza.
0: Ah, claro.
1: Muchas gracias, muchas bendiciones.
0: Amén.
1: Mi vida, mi casa, mi territorio es Bésame.
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1: Son las 7 de la noche, 33 minutos en Bésame 733.
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0: Pilar Montenegro. Quítame ese hombre, se llama la canción. Ya son las 7:37 minutos, 7 de la noche, 37 minutos. Ya 7:38, esto va volando. Yo les acompaño hasta las 8 en punto de la noche. Aún, y gracias a Dios, y esperemos que siga así, no se presentan, ninguna alteración en materia de movilidad. Es lo que mayormente me dicen los profesionales del volante. Pues algo normal, ¿no? Cuando hay bastante flujo vehicular, pero las condiciones son favorables de movilidad al ingreso y a la salida de mi querida Bogotá. Y hasta las 8 de la noche en el pico y placa regional, recuerden, solo ingresan las placas impares. Estamos en este plan retorno con buenas canciones y por supuesto también complaciéndote a esta hora de la noche. Tú colocas tu artista y colocamos dos canciones seguidas de tu artista favorito. ¿Quién está por aquí? Buenas noches.
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0: El señor Eros Ramazzotti. Se llama La Aurora. Mis amigos, son las 7 de la noche, 50 minutos ya. Me tengo que ir despidiendo porque mañana en punto de las 5 de la mañana voy a estar aquí madrugadito con todos ustedes. 5 de la mañana en Bésame en las Mañanas, pero los dejo con una excelente programación aquí en Bésame Te Enamora. La dirección es del profesor Vicente Moros. Yo soy Guti, una voz Bésame Colombia, que siempre está contigo también aquí en Bésame. Feliz retorno a casa, feliz retorno al trabajo y una feliz noche para todos. Los dejo con esta canción que hace, no Mercy, o sí Mercy. Se llama Cuando Yo Muera. Feliz noche para todos. Bésame Te Enamora.
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0: Ah, bueno, los que me han pedido el link para el foro, ya se los voy a seguir enviando. Tranquilos.

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1: Son las 8:04 minutos.
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Hola, hola, son las 5 de la mañana en punto, 5 en punto de la mañana. ¿Cómo están ustedes? Qué rico saludarlos, madrugar como siempre con todos los seguidores de Bésame. Desde bien tempranito aquí estamos, 5 en punto de la mañana, con la dirección del profesor Vicente Moros. Bienvenidos y bienvenidas a Bésame en las Mañanas.

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0: En Colombia son las 5 de la mañana, 15 minutos. 5 de la mañana, 15 minutos. Es momento oportuno, como siempre, para entregarles el pico y placa para este martes, martes 14 de julio del 2026. Vamos a arrancar con mis amigos taxistas, ¿vale? Mis amigos profesionales del volante taxistas. Atención, hoy no pueden circular las placas terminadas en 9 y 0. No pueden circular las placas terminadas en 9 y 0 en este martes para mis amigos taxistas. Ahora vamos para los particulares en Bogotá para este martes. Martes 14 de julio no pueden circular las placas terminadas en 1, 2, 3, 4 y 5. 1, 2, 3, 4 y 5, esto para particulares aquí en Bogotá. El pico y placa de particulares empieza a regir, ¿no? A partir de las 6 de la mañana y finaliza a las 9 de la noche. Lo que usted tiene que saber, se lo contamos, como siempre, cada mañana al despertar, aquí en Bésame en las Mañanas. Buenos días.
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0: Bueno, en Colombia son las 5:23, 5:23. Buenos días para todos los que van despertándose con nosotros a esta hora de la mañana. Bueno, mucha atención. Esto es una historia triste, pero también bastante curiosa, porque han denunciado un cobro excesivo, más de 100,000 pesos por una carrera de taxi entre la terminal Salitre y Suba. Así como lo oyen, una usuaria denunció a través de redes sociales el presunto cobro excesivo que intentó realizar un taxista por un recorrido entre la terminal de transporte de Salitre y el sector de Suba Santa Rita en el noroccidente de la capital de Bogotá. Según relató la ciudadana, el conductor pretendía cobrar más de 100,000 pesos por el servicio, una tarifa que calificó como, pues, desproporcionada para el trayecto. La situación quedó registrada en un video que comenzó a circular en plataformas digitales. La denunciante aseguró que al solicitar el tarjetón oficial de tarifas para verificar el valor del recorrido, el conductor se habría negado a mostrarlo, lo que pues generó el motivo de la denuncia pública por un posible cobro irregular. Sucedió aquí en mi querida Bogotá. La denunciante aseguró que pues precisamente al solicitar el tarjetón de las tarifas, el man no quiso mostrársela. Entonces la mujer, pues ahí en el video se nota obviamente bastante furiosa y que le pareció un cobro completamente excesivo. ¿Usted qué piensa? 100,000 pesos por una carrera entre la terminal Salitre y Suba en este puente festivo. ¿Caro o está dentro de del margen de lo que podría cobrar un taxista? ¿Ustedes qué piensan? 317-243-5777. Lo que usted tiene que saber, se lo contamos a esta hora en Bésame en las Mañanas.
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0: Son las 5 de la mañana, 34 minutos. Hola, hola, buenos días para todos los que van despertando con nosotros a esta hora, los que van llegando en estos momentos aquí a Bésame en las Mañanas. Aquí estoy desde bien tempranito, bañadito, cambiadito, bueno, cualquier cosa terminada en hito. Es más, tengo aquí un... ¡qué rico! Un cafecito colombiano a esta hora para brindar por todos ustedes. ¿Cómo amanecieron? Espero que muy bien. Hoy es 14 de julio ya, ¿no? 14 de julio. Hoy es un día nacional en Francia. Un día festivo en Francia. Día Nacional de Francia. Se conmemora la toma de la Bastilla en el año de 1789. Esto fue un hecho que marcó el inicio de la Revolución Francesa y simboliza la lucha por la libertad, la igualdad y la fraternidad. Hoy también se dice que es el Día Internacional de las Personas No Binarias. Personas no binarias. Se celebra esto internacionalmente para, bueno, de alguna manera visibilizar a las personas cuya identidad de género no es exclusivamente masculina o femenina. Es decir, las personas que se consideran no binarias no se consideran ni hombre ni mujer, ni masculinos ni femeninos. Y pues al parecer alrededor del mundo hay muchísimas personas así. Por eso hoy es el Día Internacional de las Personas No Binarias, para visibilizar a esas personas que no se identifican con ningún género, ni masculino ni femenino. En este 14 de julio te acompañamos a esta hora en Bésame en las Mañanas.
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0: En Colombia son las 5 de la mañana 44 minutos. Muchísima atención porque el alcalde Galán entregó 29 nuevos tramos viales en la zona industrial de Puente Aranda. Así como lo oye, el alcalde de Bogotá, Carlos Fernando Galán, y el director del Instituto de Desarrollo Urbano, Orlando Molano, entregaron 29 nuevos segmentos viales en las zonas industriales de Puente Aranda. Con esta intervención ya son exactamente 50 las vías habilitadas en esta localidad como parte del proyecto de valorización. El proyecto contempla la intervención exactamente de 145 segmentos viales y obras de espacio público en las zonas industriales. Pues bien, se han entregado 20 nuevos tramos viales en la zona industrial de Puente Aranda. Lo que usted tiene que saber a esta hora de la mañana se lo contamos aquí en Bésame en las Mañanas. Buenos días para todos.
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0: En Colombia son las 5:53, 5:53. Bueno, ya me voy despidiendo. Ya están por acá mis inexpertas de Bésame Colombia. Están listas. Ellas, Milena López, Carito Sierra, Sara Flores y Mechas, les van a acompañar a partir de las 6:00 a.m. y hasta las 10. Recuerden que a mis inexpertas no solamente las escuchan a través de 97.4 o a través de la web, sino que también las pueden ver, las ven y las escuchan a través de TikTok, @BésameColombia, en YouTube y en TikTok, @BésameColombia. Me despido con una invitación bien especial porque nos vamos de foro este 1 de agosto. Ya tenemos, ya están confirmados nuestros panelistas, nuestros speakers, nuestros invitados especiales. Estará el doctor Gilberto Méndez, que es psicoterapeuta. También estará la doctora Lina Parada, que es máster en psicología clínica. Y un invitado también muy especial, que es Pirri. Y bueno, uno dice Guillermo Prieto, muchos de pronto desconocerán quién es Guillermo Prieto, pero ¿se acuerdan de El Mundo Según Pirri? Bueno, el señor Pirri nos va a acompañar en el foro de salud mental este 1 de agosto en el Centro Comercial Plaza Central. Ingresen ya a besame.fm para que se puedan registrar. Bueno, me voy despidiendo por la mañana de hoy. La dirección es del profesor Vicente Moros. Yo soy Guti, una voz Bésame Colombia que madruga todos los días contigo para acompañarte bien, bien tempranito. Ya vienen mis inexpertas. Yo como el hambre, o sea, voy y vengo. A las 2 de la tarde estoy de regreso con todos ustedes. Les dejo esta invitación.
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0: 6 de la mañana en punto. Muy buenos días. Bienvenidos a Inexpertas de Bésame. Hoy es martes 14 de julio y tenemos mucha información para todos ustedes. Les deseamos que tengan una semana espectacular. Esperamos que hayan descansado y hayan recargado muchísimas energías porque tuvimos un puente divino. Y para los que no saben, se viene otro, porque el domingo es 20 de julio y el lunes, mis amores.
1: Ay, ese sí lo quiero.
0: Perdón, el lunes es 20 de julio. El lunes es 20 de julio, entonces tenemos festivo. Así les damos la bienvenida, con buenas noticias y recordándole cosas muy importantes. Le damos la bienvenida también, por supuesto, a esta mujer hermosa. Hoy se vino con unas ondas espectaculares, no con su cabello crespo natural.
2: No tan natural, porque es que amaneció todo desbaratado, entonces tocó ayudarle un poquito.
0: Muy buenos días, Mile Bella. Mile López con nosotros también acompañándonos. ¿Cómo estás?
2: Carito, Sarita, Mechis y todas las personas que nos oyen a esta hora de la mañana, muy buenos días, qué bueno acompañarlos, de verdad, iniciando una semana con muy buena energía después de haber avanzado muchísimo en lo que tiene que ver con el descanso. Descansamos este fin de semana y como dice Carito, se viene otro puente y yo digo, Dios mío, qué montón de puentes, tanto que ya digo, ¿para dónde pego? ¿Para dónde pego? Porque no me quiero quedar acá en Bogotá, porque además Bogotá se desocupa, las calles están completamente desocupadas, todavía hay niños que están en vacaciones, de hecho están en plenas vacaciones, entonces Bogotá está muy desocupado y uno no encuentra plan con los amigos porque la mayoría de nuestros amigos tienen hijos, entonces salen y uno ya no encuentra plan con ellos, entonces toca uno como pareja y con perrito buscar qué hacer este puente festivo. No olvidemos que ya viene el mes de agosto, que también viene con sus puentes festivos. Aprovechen porque septiembre sí no tiene ninguno, señoras y señores.
0: A mí sí, festivo, me encanta quedarme en la casita.
2: Sí.
0: Precisamente por eso, porque
3: yo voy a disfrutar de mi arriendo.
0: Ocupa, porque realmente pues son 3 días para descansar, para, bueno, 2 días, porque realmente yo desde el lunes festivo o desde el domingo empiezo como a preparar libreto. Bueno, y ustedes
2: claro,
0: también.
2: Claro.
0: Le damos la bienvenida a Sarita Flores. Hello. Que está que se habla. ¿Qué hubo, Sarita?
1: Hola, buenos días. Otra para trabajar. También, yo trabajé domingo y lunes y la pasé muy rico con los seguidores de Bésame.
2: No te oí ayer.
1: Estuvimos ahí con el foro, muy rico todo. Sin embargo, yo sí les voy a decir algo. Es importante el descanso. A veces uno acá arranca los fines de semana a viajar y llega más cansado que fue pucha. Y yo he sentido que yo hago menos plata cuando estoy cansada.
2: Claro.
1: Yo por lo menos, yo descansadita, yo camello como un berraco y hago mis cosas por fuera y todo. Pero cuando estoy así como que muy ya, que dos fines de semanita no descansé, que no hago igual de plata, pienso yo, sí. Pienso yo, pero este fin de semana, el sábado, descansé, rico, domingo y lunes nos vimos acá.
0: 6 de la mañana, 3 minutos, saludamos a la morenaza de la radio.
2: ¡Olis!
0: Nuestra Mecha Sariego. Mechitas, ¿cómo estás y cómo amaneces?
3: Muy bien, bueno, la verdad es que yo este festivo que me tocó descansar, yo disfruté de mi arriendo, o sea, yo la verdad, me quedé en la casa, comí rico, salimos a comer, lógicamente nos vimos el partido de Noruega. Nos dolió en el alma, sí, pero en el,
1: pero se lo dije.
3: Ay, Sari, siento que no lo sé, hubiese sido chévere. O sea, no hay que negar que hubiese sido
1: claro,
3: muy bacán.
1: Hubiese sido maravilloso, pero las estadísticas no dan para que le gane Inglaterra. No tiene sentido. Justamente hablando de fútbol, vamos a tener hoy un partidazo que es Francia contra España a las 2 de la tarde.
2: Dios mío, sagrado rostro.
1: Eso y ya mañana se juega Argentina contra Inglaterra a las 2 de la tarde también, y ya sale la final del mundo, y listo, se acaba el mundial. Así de rápido fue, yo creo que gana España, estoy segura que gana España. Por estadísticas gana España, tenemos a Lamine Yamal y tenemos a Mbappé enfrentados el día de hoy.
3: Chicos, les cuento que hoy en Bogotá, para todos los que después de este festivo quedaron un poquitico locos y un poquitico descuadrados con lo del pico y placa, no pueden circular placas de carros particulares terminadas en 1, 2, 3, 4 y 5. Todos los carros que tengan una placa terminada en 1, 2, 3, 4 y 5 aquí en Bogotá no pueden circular a partir de las 6 de la mañana hasta las 9 de la noche. Así que, pues a buscar una solución, alguna alternativa por si no sabías.
0: Así es, 6 de la mañana, 5 minutos. Tenemos que hablar de la partida del futbolista sudafricano Jayden Adams, que definitivamente pues nos recuerda que el éxito no siempre significa bienestar y nos hace reflexionar un poco, ¿no? Un poco. No, yo diría que mucho. Estamos pendientes de nuestros compañeros, de las personas cercanas, de nuestros familiares cuando de pronto tienen algún problema de salud mental. Lo veíamos en varios videos en donde estaban todos los sudafricanos, los jugadores de este equipo, celebrando y él simplemente sentado. Después de que algunos familiares empezaron a hablar, se conoció que murió un compañero de él, que era su mejor amigo, y para él esto fue muy fuerte, y que días antes de viajar hacia el Mundial había muerto también su abuela, cosas que le habían golpeado demasiado duro y que pues hicieron que entrara en una depresión.
2: Dios mío.
0: Ustedes por están eso, pendientes, realmente uno sí le para bolas.
1: Sí, este fue, jugador de Sudáfrica, incluso se vieron videos donde toda la selección estaba celebrando y él no, estaba sentado, estaba aislado, estaba sin hablar, muchos videos que pasaron, y entonces los psicólogos decían, entonces las personas con depresión sí están dando señales y nosotros no estamos atendiendo.
0: No le estamos parando bolas.
3: La verdad, por eso es tan especial y por eso para nosotros es tan especial nuestro foro de salud mental, porque así como siempre les hemos dicho, todos los foros los hacemos con mucho amor, pero este foro en específico nos encanta porque es un foro para valientes, porque hablar de salud mental en esta época donde todavía, o sea, ya deberíamos haber evolucionado en eso, pero todavía hay tanto estigma, no es fácil, pero qué chévere que estemos buscando también cómo ayudar, cómo aportar, ojalá pudiésemos pues solucionar todo, ojalá pudiéramos solucionarles todo esto que está sucediendo, pero estamos aportando nuestro granito de arena. Recuerden que es el primero de agosto.
0: Así es, Michitas, muchísimas gracias. 6:07, todos entonces en nuestro foro primero de agosto, foro de salud mental. Mile López, hay una noticia que en este momento es tendencia, sobre todo un señor que se hizo famoso por vender panelas, don Luis Felipe.
2: Don
0: ¿qué pasó,
2: Luis Felipe?
0: Mile?
2: Pues miren, uno nunca sabe cuándo le llega la adversidad a uno, y detrás de un momento difícil, de un momento adverso, hay una gran oportunidad. Porque resulta que la historia de Luis Felipe tiene que ver con un señor que vende panela, vende café, vende quesos, y resulta que uno de sus clientes decidió no volver a comprarle porque él había votado por el candidato opuesto al que él había votado. Y no solamente eso, lo grabó con la intención de sacar en redes sociales: oiga, don Luis Felipe, yo a usted no le voy a volver a comprar panela porque usted votó por el candidato por el que yo no voté, o sea, por el candidato contrario, y a mí me parece que eso no está bien por esto, esto y esto, yo soy profesor, yo he hecho esto, esto, esto, entonces a partir de este momento no me vuelva a traer panela, no me vuelva a traer nada, que yo a usted no le voy a volver a comprar nada. Lo grabó y lo subió a redes sociales el profesor. El profesor, graciosísimo él, le pareció mucha gracia subir el video, resulta que la embarró terrible, porque al contrario, lo que le hizo fue un favor enorme a don Luis Felipe. Todo el mundo se ha vuelto muy solidario con él, se han puesto, mejor dicho, la 10 para ir a comprarle la panela, para ir a comprarle todos los productos, y no solamente eso, está invitado a la posesión del nuevo presidente electo después de todo esto que sucedió. Incluso Fedepanela emitió un comunicado diciendo que se sentía orgulloso de las personas.
0: Luis Felipe.
2: De Luis Felipe. De personas como Luis.

0: al otro porque tiene una ideología diferente. Siento que la democracia es eso. Y realmente ¿y hoy en día creo que, o sea, ¿qué está pasando? ¿La ideología vale más que la dignidad de una persona?
1: Y no solo eso, sino que, por ejemplo, siempre yo he escuchado en mi familia que la mejor manera de representar el partido al que tú perteneces, al movimiento que tú perteneces, es ser buena persona. O sea, que no digan como que okay, uno caer en ese estigma que tienen muchas personas en los prejuicios que tienen sobre tu corriente política. Entonces, o sea, qué maluco, de verdad, que porque no votó igual que yo, entonces le voy a quitar trabajo, lo voy a grabar y le pareció excelente idea subirlo.
2: Lo más lindo de todo es que don Luis Felipe le dice como que, ah, bueno, listo, pues bueno, entonces yo no le dejo la panelita, tranquilo, hasta luego, que esté muy bien, con la tranquilidad del caso, y la gente dice, es que don Luis Felipe hasta le fiaba a este señor, le vendía fiado.
0: O sea, él nunca dejó de venderle a él porque votó por Petro, por ejemplo. No. Entonces, yo no le vuelvo a comprar, yo no le vuelvo a vender porque usted votó por Petro. No, me parece, cuando el valor de una persona lo determina la política, estamos perdiendo como sociedad.
2: Sí, qué pesada.
0: Oigan, y hablando precisamente de la posesión del presidente electo, sí. Abelardo de la Espreya, ya dijo que efectivamente lo va a hacer en una guarnición militar al sur del país, no ha dicho cuál exactamente, pero el presidente Gustavo Petro también dijo, no, espérese un momentico, porque hasta que yo no salga de la presidencia, usted no va a poder hacer nada de eso, y le pidió a las fuerzas militares que ningún, que no puedan proceder a hacer ese tipo de evento, pues, con el presidente electo Abelardo de la Espreya, mientras él sea el presidente Gustavo Petro. Bueno, les cuento también que ya tenemos ministra de Minas y Energía, faltan otros 5 ministerios, tengo entendido que tienen que ser mujeres para poder cumplir con la ley como lo establece. Tenemos también más noticias, y es que en redes sociales hay otro temita que se volvió tendencia, Sarita Flores, que tiene que ver con la hamburguesa triple.
1: ¿Qué pasó?
2: ¡Ay, no, qué oso! No, mejor
3: no. No, un hombre que está diciendo y está asegurando que salió con una mujer a invitarla a comer, la iba a llevar a una calle que se llama la famosa calle del hambre. No, la muchacha le dijo, oye, yo no voy a comer ahí, pues es nuestra primera cita. Luego la lleva al lugar donde ella quiere ir y ella dice, quiero una hamburguesa triple. Y él dice al final de la cita, oye, yo creo que tú estás buscando un sugar daddy. Y yo no te puedo dar eso.
0: O sea, que uno da una cita no puede con hambre, mechas.
1: No, y o sea, ya lo hemos dicho aquí, chicos. El sugar daddy, la mujer interesada busca un hombre que le dé carro, que la opere, que le dé casa, que le dé viajes, que le dé... No, un hombre que le dé hamburguesa. No, un hombre que le dé hamburguesa.
0: De carne, debería sentirse antes contento, porque yo escucho muchos hombres que critican, dicen, pero venga, uno invita a una mujer y entonces solo pide ensalada. Y solo pide agua. No, pero que
3: el man
0: coma.
3: Estaba ofendido.
1: ¿Y saben qué es lo peor? Que eso pasó hace 4 años y el tipo habla con una ardición.
3: ¿Qué?
1: Horrible. Eso pasó hace 4 años.
2: No, todavía se acuerda. O sea, yo en este momento ni me acordaría de qué pedí ese día en el restaurante.
3: Pero yo tengo una historia que yo la denominé y es una de las historias más famosas dentro de mis amigas y es la mía, que se llama Hamburguesas de Oro.
0: Uy, pero ahorita se las vayamos cuento. A hablar de esta noticia, que es tendencia y seguramente va a generar debate entre muchos. Bueno, ¿qué pasó con EPA Colombia, mechitas?
1: Lo que sucede con EPA Colombia, bueno, ya se están destapando algunas hipótesis y al parecer ya estarían confirmando que efectivamente ella, digamos, está un poco aislada porque accedió a tratamientos estéticos dentro de la cárcel.
0: ¿Cómo es que una persona que está recluida puede hacerse...?
1: Más adelante les vamos a dar todos los detalles. Algunos dicen que fue pues cuerpo, otros dicen que fue la nariz, pero sí, señores, esa es la hipótesis que se está manejando, así que más adelante les vamos a decir qué es lo que se está hablando. De todas formas, yo siento que todavía no han confirmado absolutamente nada, pero eso es lo que se está diciendo.
2: Es una historia extraña, porque como entra un médico o un esteticista a la cárcel y practica un procedimiento estético y nadie se entera, o sea, cómo entró primero que todo, cómo entró los implementos, cómo entró, o sea, los bisturís, las jeringas, no sé, no tengo ni idea. Esas son cosas que a uno le generan dudas, ¿y quién estaba detrás de esto? ¿Quién le estaba ayudando? Pues averiguaremos qué pasa con eso.
0: Y todos los detalles aquí en Inexpertas de Bésame, cuéntame.
1: Oigan, chicas, y también, pues, yo sé que hemos hablado de muchas cosillas por ahí de política, pero vamos a irnos para Estados Unidos, porque como les parece que muchas mujeres están de acuerdo y están renunciando a su derecho al voto dárselo a su esposo.
0: ¿Qué es eso? Por Dios, sí. No, ¿cómo así? O sea, las mujeres ya no quieren votar.
2: No quieren salir
1: a votar. O sea, todo esto se lo debemos a una, Erika Kirk, que es la viuda de Charlie Kirk, un activista súper conservador.

0: conservador, que de hecho ella es CEO de una organización conservadora, y ella dice que eso es lo que quiere Dios. Entonces, le han preguntado como que a mujeres, ¿tú estarías dispuesta a renunciar a tu derecho al voto? Hubo una que le preguntaron, ¿tu hija debería votar? Y dice, yo estoy de acuerdo con que no lo haga porque ella va a casarse con un hombre de Cristo. Entonces, pues, más adelante ampliaremos la noticia. Ay, la les explicaremos quién es Erika Kirk y todo ese bololo, no, pero sí, señores, están dispuestas a renunciar a su derecho al voto.
1: Ay, no, terrible.
2: Yo nunca renunciaría a nada, absolutamente a nada por mi esposo.
1: No, es que eso es como retroceder, ¿sí o no? Y menos.
2: Bueno, sí, renunciaría a algo.
1: ¿A qué?
2: Al frío de la noche.
1: Bueno, ay, no, noticia también como muy triste, que también tiene algunas opiniones divididas, pero realmente siento que en este momento vale más la solidaridad y la ayuda a los animalitos. Sí. ¿Qué pasó con el alcalde de Quinchía en Risaralda?
3: No, el alcalde de Quinchía en Risaralda dio unas declaraciones. Lo que pasa es que a mí sí me falta, a mí la verdad, dentro de esas declaraciones, me falta un pedazo de la historia, porque incluso fue muy juzgado porque él salió a decir que por favor a los comerciantes y a las personas del pueblo que no le dieran ni agua ni alimento a los perritos de la calle. Y Yo estaba leyendo la noticia este fin de semana y estaba con mi prima Lina, que ustedes la conocen, a la vez. Me decía, Mile, hay que revisar bien todo el contexto porque no es normal que un alcalde salga a decir eso. Incluso la senadora Padilla estaba muy molesta y salió a dar declaraciones también a decir, pero ¿usted cómo se le ocurre decir que no le den alimentos a los perritos de la calle? No sé qué. Y yo decía, de pronto es que él quiere, llevar a cabo una jornada de recolección para llevar a los perritos a un centro, no sé qué. Hay algo de
2: pesar,
3: Sí, no sé, como que siento que le falta algo de contexto a la noticia. Lo cierto es que dentro de Quinchía, que esto me pareció muy bonito y muy tierno en medio de todo, hay una banda de perros, se llama la banda de los serruchos.
1: La banda del serrucho.
3: La banda del serrucho.
1: Porque un perro le dicen el serrucho.
3: Le dicen el serrucho. Y esta banda, que me parece divino, esta banda es la que está como generando estragos dentro de la comunidad y han recibido ya muchas quejas. Entonces el alcalde, que no le den de comer, que no me parece, ni agua a la banda del serrucho, que son unos perritos que incluso estaban contando, y al final de la noticia yo pude leer que ya como que los atraparon y ya los recogieron y los tienen en una fundación, que es lo importante, generar un contexto de la noticia completo para que no haya desinformación. Entonces, señor alcalde, realmente salga y explique ¿qué fue lo que usted realmente quería decir?
1: Ya lo hizo.
3: Porque es que como sí. No darle agua y comida a los perritos, no creo que sea la intención de un alcalde salir a decir eso.
1: Pues mire, él ya salió a responder todo esto y dijo, no, espérese un momentico, lo que pasa es que me tomaron un pedacito del video.
3: Exacto,
1: Yo sí lo vi completico.
3: ¿Qué fue lo que pasó realmente?
1: Lo que pasa es que el alcalde dijo que como estaban llegando ahorita tantos turistas a Quinchía, que incluso sin festivos estaba viendo que llegaba mucha gente. ¿Sí? Y que cuando dejaban comida en la calle y agüita, pues que se veía el desorden y se veía reguero y que no sé qué, y que no se veía la ciudad limpia, ¿ya? Y que además algunos turistas llegaban y maltrataban a los perritos. Entonces por eso estaba pidiendo que generar multas
3: a
1: aquellos que le sirvieran agüita, pero pues yo siento que la solidaridad nunca podemos frenarla.
3: No podemos
1: frenarla. Y los animalitos son seres vivos. Claro. Y ahorita estamos con el fenómeno del Niño. El clima es impresionante. ¿Por qué no darle
3: totalmente?
0: Con lo de agüita lo entiendo, pero a mí desde chiquita, ustedes saben que mis papás son biólogos, ellos siempre me han dicho como que, porque allá en la avenida primera de Montería siempre habían como muchos monos y eso, y me decían, no hay que darle cualquier comida a un animal, porque no sabes qué daño le estás haciendo a su organismo. Yo veía que, por ejemplo, había muchas personas que les daban papita a los monos y ella me decía como que se las comían. Entonces decían, no, o sea, o por ejemplo, le daban como salchichas, cosas a los perros y eso les provoca gastritis. Entonces, pues también hay que ver qué es lo que le estamos dando a nuestros animales y qué le estamos dando a los animales que queremos ayudar.
3: A mí me parece que con el alcalde de Quinchía faltó aclaración y contexto. Es decir, señor alcalde, vaya y diga, alimente a los perritos, pero trate de que sea de una forma ordenada, organizada. Y eso de las multas, eso sí me parece absolutamente ridículo. ¿Qué multas? Sí.
2: No,
3: nada.
2: O sea,
3: todos queremos ayudar a los perros. Es que yo creo que hoy en día ninguna persona en el mundo no quiere ayudar a los animales. Entonces sí, es como descontextualizado y falta de comunicación y de hacerle entender a las personas cómo realmente es el contexto de lo que usted quiere pedirle a la comunidad.
1: Así es, 6:19 a.m. Por último, vamos a hablar de un escándalo que se está presentando en la televisión española. Ustedes no se imaginan, yo vi el capítulo completo y me pareció terrible. Resulta que hay una presentadora que se llama Marta Gómez Montero. Sí. Ella hacía parte del programa Malas Lenguas Noche, en donde se hablaban de muchos debates, hablaba también de política, y en ese momento, precisamente, el conductor, que se llama Jesús Cintora, estaba hablando acerca de la abstención laboral, de cómo la gente estaba dejando de ir a trabajar y que eso se estaba convirtiendo en un cáncer, él refiriéndose no a la enfermedad, sino como a algo que estaba creciendo y estaba generando problemas a las empresas y a la economía del país. Le pregunta inmediatamente a la presentadora: ¿usted qué tiene que decir ante esto? Y ella le dice: no voy a opinar, sencillamente estoy cansada de que usted me esté humillando todo el tiempo, y definitivamente pues yo lo hacía para pagar las facturas, para llevar comida a mi casa, pero prefiero en este momento comer mi...
3: Ay, sí.
1: Y se retiró llorando y dejó a todo el mundo como, ¿qué? What are you talking about? De esto y mucho más vamos a estar hablando aquí en Inexpertas de Bésame. Saludamos ya a nuestros seguidores a través de TikTok, @BésameColombia. Gracias por estar conectados ahí. Tap, tap, corazoncito, si le gusta Inexpertas de Bésame.
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0: Y hablamos de Morat, 6:27 minutos, lo poco que yo quiero, con Silvestre Dangond.

0: el baile del perrito.
1: Y todas las chicas del can.
0: No, el baile del perrito de Wilfrido Vargas, porque el serrucho está de moda.
2: Que viva la pandilla del serrucho. Larga vida al serrucho. ¿Ustedes saben quién es el serrucho? Para las personas que se acaban de conectar.
1: ¿Quién?
2: Es el jefe de la pandilla de perros de Quinchía Risaralda, señores.
3: Mi vida, pero o sea, imagínate. Oye, pero imagínate lo tremendo que tiene que ser para que le ponga, para que le digan que es el jefe de una pandilla. O sea, sí, me encanta. Yo quiero conocer, al serrucho.
2: Es un perro.
3: ¿Sí? Yo quiero conocer al serrucho. Yo quiero, voy a ir a Quinchía a conocer al serrucho.
2: Las personas que nos están oyendo desde Quinchía Risaralda en este momento, que conocen al serrucho,
3: envíen
2: y a la
3: fotos.
2: Pandilla del serrucho, envíennos fotos y cuéntenos la historia también. ¿De qué es lo que hace el serrucho?
0: ¿Qué es lo que hace el serrucho para los que están conectados en TikTok? @ Bésame Colombia. Gracias primero por estar ahí, levantarse con nosotros, por ponerse de pie con inexpertas de Bésame todo el tiempo. Aquí les estamos informando la hora, 6:31, les estamos cantando todo lo que está en tendencia, hablamos de debates, les damos ciertos consejitos, así que gracias por estar ahí. Si usted pertenece al departamento de Risaralda y especialmente está en Quinchía, cuéntenos qué es lo que hace el serrucho para que le hayan puesto a ese perro serrucho primero, y porque es una banda de perros, o sea, ¿cómo así que el serrucho tiene una banda de perros?
2: Una pandilla, el alcalde, una pandilla, la pandilla del serrucho, y yo lloraba de la risa porque me pareció muy tierna en medio de una noticia que realmente generó mucha controversia por las prohibiciones que hizo el alcalde de no darle comida ni agua a los perritos, que incluso iba a poner comparendos como a la gente que le diera comida y agua a los perritos. Obviamente todos salimos furiosos y me incluyo, pero ¿cómo así? ¿Por qué? No sé qué. Bueno, pues el contexto tiene un poquito más de historia, pero hoy vamos a hablar de esas prohibiciones, ¿no, Carito?
0: Así es, precisamente nuestro tema del día, Mile, tiene que ver con esta historia que es tendencia en redes sociales. Se trata del alcalde de Quinchía Risaralda, que se llama Jader de Jesús Clavijo. Él en una rueda de prensa pues estaba hablando acerca de las festividades que se estaban organizando allí en Quinchía Risaralda y dijo, espera un momentico, porque resulta que están llegando muchos turistas, incluso sin tener un festivo. Veo que llega mucha gente.
2: Qué bueno, qué bueno.
0: Sí, a Quinchía Risaralda, y yo estoy viendo la ciudad sucia. Entonces, ¿qué vamos a hacer? Me estoy dando cuenta que hay muchos comerciantes que les encanta darle comida y darles agua a la banda del serrucho.
2: Del serrucho.
0: Que es la banda del serrucho. La banda del serrucho es una mano de perros que hay ahí, liderada por el serrucho, que es el perro que,
2: sí,
0: que tiene ese nombre, el serrucho. Y claro, ellos felices.
3: El temor de las mamás perrunas.
2: El temor del pueblo.
3: No se me vaya a meter Rambo o Ariel con el serrucho por allá.
0: Ahí toco la banda del serrucho, los vemos por allá metiéndose. Eso no. Ay, Dios mío. ¿Qué tal? No, cuidado, se mete con ese perro canequero.
3: Ariel, hazme el favor que no te empiecen a gustar así pandilleros.
0: Pandilleros no, ningún, diría Mile López. Y este señor entonces, al emitir estas declaraciones, pues la gente se le fue encima y le dijo, venga, espérese un momentico. ¿Cómo así? Si la solidaridad ante todo tiene que ser lo primero en la vida. ¿Cómo así que no más bien hay que decirle hasta a los comerciantes? Y en eso sí estoy de acuerdo. Hombre, ¿cómo va a decir que les va a poner multas a los comerciantes porque le están queriendo dar agüita? Ahorita ahí el clima, ustedes saben que el fenómeno del niño, pues aumenta las temperaturas.
2: Sí.
0: Y pues los perritos también sienten sed. Y por supuesto, hombre, ¿qué tiene de malo que un comerciante le sirva un vasito, un tarrito de agua o comidita a los perritos? Más bien, yo les hubiese dicho, ojo con eso, si le van a sacar agüita y comida, por favor, recojan el desorden. Pues, ¿cómo le va a decir uno a un perro que recoja el desorden?
2: Sí.
0: Es absurdo, ¿cierto? ¿Qué opinan ustedes? Ah, bueno, pero entonces, nuestro tema del día tiene que ver con eso.
2: Con esas prohibiciones que le han hecho a usted en la vida, que usted dice, ¿qué es esta prohibición tan absurda? ¿Tiene esto sentido realmente? No. ¿A quién beneficia? A nadie. Prohibiciones que uno dice, no, yo no lo puedo creer. Ah, no, a mí no me pueden estar prohibiendo esto.
3: Yo tengo uno.
2: A ver, Mitch.
3: Ahorita, cuando yo estaba más pequeña, yo pertenecía a la Legión de María de una iglesia allá en Cerete, ¿verdad? Una iglesia católica. Entonces, una vez, pues, nos tocaba como, ni siquiera me tocaba leer el evangelio ni nada, o sea, yo estaba
2: asistir, pues.
3: Asistir. Listo. Asistir, y ahí estaban como que las mujeres que estaban viniendo a la Legión de María. Entonces, yo me puse esos shorts que llegan hasta la rodilla. O sea, que son, que bueno, no sé cómo le dirán ahí, pero mi mamá les decía toreritos. Pues, unos pescadorcitos. Exacto. O sea, que llegan hasta la rodilla. Y una señora de la Legión de María me agarró la pierna, me pellizcó y me arrancó el pedazo. Mira, mi mamá se quiso volver loca. Sí, porque según ella yo estaba vistiéndome de manera indecente y yo dije como que indecente que yo llegué con un coolie short, pero así, un short que iba por las rodillas y todo eso, y además yo tenía mi camisetica, mi camisa de cuello y toda la vaina. Yo quedé así. Y mi mamá enseguida, te me sales de esa vaina, y menos mal y no se agarró con esa mujer en la iglesia, pero yo enseguida, bueno, chao.
0: Mire, pero antes de que cuentes Sarita la suya, por favor, a través de nuestras redes sociales en TikTok, @Bésame Colombia, cuéntenos cuál fue esa prohibición ridícula que usted decía de niña, en el colegio, de joven, en el colegio, en su casa, con sus familiares, que le prohibían, que hoy en día usted dice como, ay, esto me parece absurdo. A través también de nuestro WhatsApp, ya los invitamos para que ustedes opinen sus noticas de voz, 317-243-5777. ¿Qué le parecía absurdo que le prohibían, Sarita?
1: Yo recuerdo que en mi familia había muchas prohibiciones. O sea, mi papá nos prohibía muchas cosas. Uno era pintar las uñas, pero recuerdo uno más loco. Y es que no podíamos poner los aretes. Yo me puse mis primeros aretes a los 20 años.
0: ¿Por qué no te dejaban poner aretes?
1: No me dejaban perforar, mi papá no me dejaba perforar. O sea, sí, no me dejaba perforar. No podía tener aretes, no podía ponerme collares. No podía ponerme manillas. No podía ponerme esmalte. No podía ponerme jeans.
0: ¿Pero por qué?
1: Porque eran de alguna congregación. Evangélicos, claro.
0: Okay.
1: Entonces, por eso. Y yo me puse mis primeros aretes a los 20. Estos los tengo hace 6 años.
0: Sí. Realmente. ¿Te dolió mucho cuando te dieron el huequito?
1: Claro, es diferente, obviamente.
0: ¡Carito! No, los huequitos. Ustedes son mal pensadas. Yo estaba hablando de los huequitos.
3: Uy, sí. Tú juras. Mira, de leche los tengo, de leche.
0: No, la verdad. No me crea. Yo tampoco soy así. Tampoco. Ni pasa el tiempo y menos.
1: Sí, eso me parecía muy raro.
0: ¿Sí? ¿En
1: pues
0: serio?
1: Sí, y yo mucho tiempo lo hice, entonces hasta ahora me puse los areticos, y cuando me abrieron el hoyo no me dolió, pero cuando me abrieron los aretes.
0: Ay, Sara, sí, ve, no. Mire, 317-243-5777. ¿Cuál fue esa prohibición absurda? Que hoy en día usted se pregunta y dice, no, esto era ridículo. Mire, López.
2: A mí una vez en una compañía muy grande que trabajé, esa compañía dentro...
0: ¿Empieza por 3 letras?
2: Sí, que me acordé. Debo decirlo, pero pues me parecía un poco como...
1: Absurdo.
2: Como absurdo. Esa compañía en la que yo trabajaba, eran muchas compañías que vendían diferentes tipos de productos, okay, o de servicios. Y una de esos productos que vendía eran bebidas refrescantes.
1: Ah, yo también la tuve. Yo también tuve esa restricción.
2: Y a mí me prohibían tomar...
1: La otra.
2: De la otra.
3: No, a mí
0: te
3: también.
0: Lo puedo creer.
3: A mí también.
2: A mí me prohibían tomar de la otra. Así nadie me viera, si yo no me fuera a tomar una foto con el otro producto, así. Si descubrían que yo en un restaurante o algo estaba tomando del otro producto, me regañaban.
3: Saben, yo también trabajé en esa empresa.
2: Sí, me regañaban.
3: Yo también trabajé en esa empresa. No puedo también creer. Y en su bueno, fue mi primer trabajo. Y recuerdo que teníamos terminantemente prohibido hacernos amigos de la competencia. No podíamos tener amigos de la competencia, no podíamos y que tomarnos. Exacto. O sea, no podíamos de pronto como que otra persona fuera de otra emisora. De hecho, una compañera cambió para la competencia y yo tenía terminantemente prohibido ser amiga de ella. Es más, mi director en ese momento, que ojalá no me esté escuchando, me revisaba los chats de Instagram.
0: No. Sí. A mí me pasó.
2: A mí eso
0: no. Pero a mí en la empresa
1: nunca me pasó.
0: O sea, no, a mí sí me pasó, pero no porque me hayan prohibido. Donde yo trabajaba, que duré 17 años, a mí nunca me prohibieron. Pero yo estaba en la universidad, me acuerdo mucho en los Libertadores, recién estaba empezando a trabajar allí en esa emisora, y tenía un compañero que estaba estudiando comunicación social y era de otra emisora. Una que decía
2: esa.
0: Y el muchacho un día, entonces algo nos pusimos a hablar, me dijo, ay, yo sé ustedes qué van a hacer para fin de año, y yo le dije, ah, sí, vamos a hacer tal cosa, tal, tal. Y yo no te voy a contar, pero así todo niño y la universidad, y yo le dije, porque es que a mí la directora me prohíbe hablar con los de esa emisora. Y yo dije, ¿qué?
1: Yo también trabajé en esa emisora. Yo también trabajé en esa empresa, pero yo sí la voy a defender porque, a ver, yo no podía ir a subir como estados ni fotos tomando esa otra bebida que era la de la competencia. Pero si yo me la tomaba, incluso yo creo que muchas veces con mis compañeros disfrutábamos mucho de una empanada muy famosa de tuna, con esa en específico, desde que no se viera, no pasaba absolutamente nada, pues nunca me vigilaron nada. Los amo a todos, o sea, súper bien, o sea, no, ¿para qué hablar? Pero yo no, a mí me fue muy bien, pero era la jurisdicción de Tunja, donde uno de mis grandes amigos es el gerente, entonces súper bien. Aquí en esta tampoco me ha pasado, así que no hables con la competencia.
0: No, jamás.
1: O sea, nunca me ha pasado, pues.
0: 317.
2: No, es una prohibición que uno diga, uy, Dios mío, cosa tan horrible.
1: Pero es rara.
2: Pero me parecía raro, la
0: absurdo.
2: Verdad.
0: Absurdo. Sí, a mí me parece que eso es ridículo. 317-243-5777. ¿A usted qué le prohibieron en su casa, en el colegio, en su trabajo? Se dice hoy en día, es absurdo. Mi papá, por ejemplo, a mí, un día.
1: Los pantalones rotos.
0: Los pantalones rotos.
2: ¿Te prohibieron los pantalones rotos?
0: No sé, era la que me hizo un día.
2: ¿Sí?
0: Mi papá estaba en el comedor leyendo su periódico, haciendo su crucigrama. El periódico. Y entonces yo, él tenía sus gafitas que pues tenía que comer, y yo salgo, bueno, ya vengo, iba a ir con mis amigos, y yo me había comprado un jean, tenía como unos rotos, lo había, no mentiras, el jean yo le hice los rotos, la verdad, y yo medio hiponga, medio hippie, y tenía una, me había comprado también como unos zapatos de Jesucristo.
2: ¿Sí?
0: No, re hippie yo.
3: unas chancletas de, ¿cómo era que se le decía?
0: Jesús, pero no se veía.
2: Las romanas.
0: Los dedos adelante. Yo vivía acá en Bogotá, eran tapaditas, pero eran así. O sea, súper hippie yo, con una blusa así como esas que tenía como colores de grade. No, o sea, re hippie. Y salgo yo, bueno, ya vengo, no sé qué tal. Y mi papá me dice, venga. Ay, ¿usted para dónde va? Y yo, no, pues voy a ir a salir con mis amigos. No, espérese un momentico. Ya a usted le hace falta una cosa. Y fue a la habitación. Y mi mamá me había tejido una cobija cuando yo era niña.
2: Sí.
0: Y me la puso encima. Me puso encima una cobija y me dijo,
2: ahora sí se puede ir.
0: ¡Salga!
2: ¡Salga!
0: Que parece un habitante de calle. Ahora sí salga. No, pues claro, no me dejó salir.
2: Venga, yo le completo el outfit para que quede como un habitante de calle.
3: Habían unas vainas, antes de irnos, pues, obviamente con los audios, pero yo le agradezco a mi mamá que me haya prohibido eso. O sea, yo cuando era chiquita, mis amigas se podían echar brillito en los labios y mi mamá siempre me dijo como que hasta cierta edad no puedes depilarte las piernas, hasta cierta edad no puedes depilarte las cejas, hasta cierta edad tal cosa, porque ella decía que ella quería que yo viviera mis etapas, entonces yo no me podía poner brillo en los labios, no pinta labios, brillo en los labios, así.
0: Uy, no, sí, terrible.
3: Tenemos audios.
2: Ay, no.
3: Tenemos audios y tenemos mensajes.
2: A ver, 317,
3: ¿qué dice? 5777. Buenos días, inexpertas, la mía es muy charra, mi jefe me prohibió pasarle el contacto de los uniformes de marca colombiana que comprábamos, por cierto, no son económicos, a una emprendedora de uñas porque nos parecíamos a ellas. Y qué oso si somos profesionales de la salud. Ay, eso es ser muy
2: desgraciado.
3: Eso es ser muy, muy malo.
0: Eso se me hace algo similar a lo que sucedió en Florencia Caquetá. El profesor que le dijo a don Felipe, hágame un favor y yo a usted no le vuelvo a comprar panela porque usted votó por otro. O sea,
2: no me vuelva a dejar nada, le dijo. No me vuelva a dejar nada.
1: Además, qué pecado el señor.
0: 74 años tiene ese señor.
1: Y ese señor, ¿qué culpa tiene con esa humildad? Y se nota que el señor necesita que uno le compre.
2: ¡Claro!
1: Y el otro, por humillarlo, pues ya no le compro. Lo dejo sin.
0: Y hace el video y lo sube.
2: Y lo graba y él mismo lo sube.
3: Grandemente, querido. ¡Qué mente tan brillante!
2: Inteligente, muy creativo, creativo.
0: Mechitas, ¿qué más dicen en redes sociales?
3: 317-243-5777. Buenos días, chicas. Cuando era adolescente, mi mamá me prohibía usar labial rojo y pintura de uñas roja. Me decía que eso solamente lo usaban las mujeres de la vida alegre. Dicen, buenos días. Corazón, no sabemos quién eres, pero saludo. Buenos días, yo trabajo en una emisora y claramente a mí me gusta escuchar Bésame. Llevaba un mes en la empresa y me tocó quedarme hasta tarde por cierre y yo pensé que estaba sola y me dio por poner Bésame en el computador y justo estaban con el Bésame te enamora. Entró el dueño del chuzo y al otro día me bloquearon la página.
2: ¿Qué?
3: Y me prohibieron escuchar otra emisora que no fuera la de allá. Por lo menos no me echaron.
0: Ay, Dios mío, miren TikTok. Además, les quiero decir algo. Nos pueden enviar sus notas de voz. Me encanta escucharles.
2: Claro.
0: A través de nuestro WhatsApp 317-243-5777. En TikTok, arroba Bésame Colombia, doctora Estefanía dice: me pasó, mi papá me dijo que se me había caído de la moto. Ah, seguramente
2: por el pantalón roto.
3: Sí, tenemos sí. Audios. Hola, hola.
4: Buenos días, señoritas inexpertas. Feliz día, inicio de semana. Que mi Dios me la bendiga. La cosa que a mí me negaron hacer toda la vida y lo pude hacer hace poco fue sentarme a comer donde se sentaban a comer los patrones, porque según las empleadas no podíamos comer con los patrones porque éramos esclavas. Entonces hasta hace unos 3 meses pude sentarme en la misma mesa donde se sientan los patrones. Esa fue la prohibición que me hicieron. Que tengan un feliz día, que mi Dios me las bendiga, se les quiere mucho. 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
3: Estamos en siglo XXI, en 2026, y todavía hay personas que utilizan esas expresiones y piensan de esa manera.
0: La dignidad no tiene que ver nada con la clase social, o sea, la dignidad de un ser humano. A veces nos como que es como si nos pusiéramos una venda en los ojos y nos damos cuenta el ser humano que estaba enfrente. No, la señora trabajaba en la casa y no la dejaban sentarse en el comedor a almorzar con los patrones. Decía la señora, me parece terrible.
1: Y hubo un tiempo.
0: Si yo voy a comerme algo, me lo como con la persona que me está ayudando.
2: Sí, claro.
0: Y se sienta conmigo.
2: Y se sienta conmigo,
0: sí. Tengo por qué verla de pie o en una silla por allá en una cocina, ni le voy a hacer un comedor por allá aparte.
1: Ni un baño.
0: Nada.
1: ¿Cómo se les ocurre hacer eso?
0: Yo conocí una señora. Una señora que compraba una estufa. Yo conocí una señora que le compraba estufa. Compraba, o sea, una casa súper elegante, súper fina, y tenía un espacio pequeñito para cuando la señora que le ayudaba,
2: la
0: señora del servicio, ella cocinara en una estufa diferente.
2: Terrible.
3: No. ¿Saben qué? Pero eso es como eso es más común de lo que uno piensa, porque sí, en mi casa trabajó durante muchos años, hola señora Albita, ¿cómo estás? Ella trabajó durante muchos años, desde 2017, y recuerdo que ella al principio no quería quería comer en el patio. Y nosotros decíamos, pero Alba, ¿por qué vas a comer allá si en el patio hace calor? Vente para acá, para la sala, que está fresquito. No, señor. O sea, tuvimos que enseñarle como que puedes comer acá, en el patio te vas a asar. O sea, vente para acá.
0: Patricia dice, yo no podía ponerme suecos porque se me torcían las piernas. Bueno, eso decían mis papás.
2: Uy, que los papás inventaban unas cosas.
0: Ay, que le decían a uno que no montara en bicicleta, que porque uno perdía la virginidad.
2: ¿Qué?
3: A mí nunca me dijeron eso.
0: ¿Qué?
3: ¿A ti no te dijeron eso?
0: No. No podía montar en bicicleta.
1: Eso fue porque mis papás
0: cuando estaba chiquita. Sí, y mi papá me decía, es que... Ay, eso es... Cuidado que eso pierden la virginidad.
1: Yo también. Muchacha
0: así, no, es terrible. Pero ya después, como a los 12, me regaló una monareta.
3: Yo cuando me desarrollé...
0: Y ahí sí
3: me
0: tampoco perdí la virginidad.
3: Yo cuando me desarrollé, sí me prohibieron jugar básquetbol.
2: ¿Por qué?
3: No sé, pero cuando me llegó mi primer periodo, o sea, me prohibieron jugar básquetbol.
2: No podía jugar básquetbol.
1: El nivel de montañerismo tan horrible que Carlos Andrés debes estar súper orgulloso de mí. A mí me prohibieron era montar en caballo, a pelo. Tenía que siempre ensillarlo
0: a pelo,
1: y todo.
0: O sea, tenía que ponerse ropa interior a pelo.
1: ¿Saben qué es montar un caballo a pelo?
2: Claro,
1: ¿no?
2: Que sí, pero silla, yo jamás me lo molesta.
1: Yo
2: me muero el susto montarme en un caballo a pelo.
0: Si no más con silla me da miedo.
2: Si no más con silla no se muere.
3: Pero qué tal se desboque. Ay, no.
2: No.
1: Y yo, chica, agárrame. De la crin.
2: Ay, no.
1: Tú te agarras de ahí, tú. Pero entonces me decían que no, que porque uno perdía la virginidad.
0: Qué
3: aquí
1: yo
3: dicen. Pequeña,
1: yo cogía los caballos, obvio.
2: Uy, qué miedo.
3: Aquí dicen, a nosotros nos prohibió nuestro hijo que pudiéramos ver a nuestros nietos, a mi esposo y a mí. Omita mi nombre, pero es terrible.
1: Yo le voy a prohibir a mi papá que vea a mis nietos.
2: A mí me prohibían muchas cosas chiquitas, pero yo hoy en día digo, ay, tenían razón. Usted me hace el favor y donde hay reunión de adultos, usted se desaparece. No, pero porque se desaparece. Sí, y hoy en día digo, los niños saltando encima de una reunión de adultos.
0: Gritando.
2: Eso es una falta de respeto. No. ¿Qué es esto? Dios mío, menos mal. O sea, no sé si es que Dios no me dio hijos porque es que yo lo hubiera, lo tendría.
0: Los tendría finitos.
1: Los niños no deben estar en reuniones,
2: caminando,
1: ni en matrimonios, ni en 15 años, nada. Los niños están en la casa y ya.
0: Yo no entiendo por qué en los colegios no dejaban vender a los niños.
3: ¡Total! ¿Por
2: las
3: qué
2: chocolatinas,
3: no?
2: ¿Verdad?
0: Regulen lo que venden.
2: Sí
0: eso sí es importante. Vender. Pero yo llevaba, por ejemplo, ropa interior. a mis compañeras del colegio, ¿por qué no me dejan vender los cucos?
2: ¿Qué tenía de malo?
0: Carito, ¿qué tenía de malo? Nada, yo les escogía cucos bien bonitos, ¿en serio?
2: ¿Qué tenía de malo? No tenía nada.
0: No me dejaban, pero los vendía.
2: Es más,
0: mi amor, es emprendimiento.
2: En mi colegio sí apoyaron el emprendimiento en algún momento y los algunos viernes, como un viernes al mes, se hacía la venta. Y uno podía llevar, yo llevaba papa chorreada, por ejemplo.
0: ¿Qué? Ay, la papa chorreada del colegio era lo más rico del mundo.
2: Mi mamá me hacía la papa chorreada y yo llevaba la papa chorreada. Hay unas llevaban chocolatina y las otras llevaban los cucos. Pero sí se le incentivaba al estudiante, bueno, a tener emprendimiento, a saber que es que las cosas se ganan, a tener negocio, a no solamente, digamos, tener en su cabeza que en la vida hay que ser empleado, porque no tiene que ser así necesariamente, sino a tener su propio negocio. Eso también deberían enseñarle a los niños desde chiquitos.
0: Esa clase debería ser inteligencia financiera e inteligencia emocional. Esas dos clases son las más importantes.
2: ¿Qué le enseñaron a manejar la plata? A mí no me enseñaron. A mí no me enseñaron a manejar la plata. A ahorrar, exactamente. Esas cosas son muy importantes. Bueno.
0: 317-243-5777. Este es nuestro tema del día. Todo por esa propuesta del alcalde de Quinchía, en Risaralda, que supuestamente no le pueden dar ni agüita ni comida a los perros, que porque desordenan todo. Y el que lo haga, dice que multa. Esas prohibiciones.
2: A la banda del Serrucho, señor.
0: La banda del Serrucho. Saludo para el Serrucho.
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3: 6:51 minutos en Bésame.
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3: Seis 52 minutos en Bésame, porque Bésame te enamora.

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0: 6:57 minutos en Bésame.

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1: 7:08. Gracias por continuar acompañándonos aquí en Inexpertas de Bésame. Mechas, Mile López, Sara Flores, Mechas Ariego, más conocida en el bajo mundo del entretenimiento. Bajo y mejor
2: dicho, y alto
1: mundo.
2: También.
1: Sí, señores. Mechismes. ¿Y quién les habla? Carito Sierra. Bueno, hoy precisamente tenemos que tocar un tema que en este momento es tendencia y que seguramente va a generar muchísimas opiniones, debate, va a dividir a la gente. Bueno, vamos a ver qué opinan nuestros seguidores a través de TikTok, @BésameColombia. Ahí estamos en vivo y en directo. Si ustedes quieren ver el outfit de Mile López, de Mechitas, de Sara Flores, de Carito Sierra, pues ingresen ahora mismo a TikTok, @BésameColombia.
3: Estamos en Carito y yo en una final.
1: Nosotras somos
3: anticipada.
1: Futboleras. Nosotras somos futboleras.
3: Nosotras somos futboleras, nosotras no nos exijan nuestros outfits más, no. O sea, de aquí a que se acabe el mundial, las camisetas así.
1: Uy, yo le agradezco al mundial. Yo le agradezco al mundial que eso, que no tengo que estar pensando en, no, ¿quién juega? ¿España? ¿Francia? Ah, bueno, me pongo la de Francia. ¿Quién juega Argentina? Ah, me pongo la camiseta de Argentina. Es más, no, ni voy por Argentina.
3: Yo sí sé que va a ganar. Guárdenme esto, chicos.
1: Ah, no, va a ganar Francia.
3: Va a ganar España.
1: Va a ganar Francia.
4: Esta mañana estaba escuchando el programa de la mañana de Julio y estaba hablando el señor Jorge Espinoza diciendo del sentimiento generalizado que hay de que la gente no quiere que Argentina gane.
1: Mañana es Argentina e Inglaterra.
4: Que la gente no quiere que Argentina gane. ¿Por qué? Bueno, hay muchas opiniones al respecto, pero una, y lo que decía él, es que sí, Argentina se ha encargado por fuera del país, porque cuando uno va a Argentina, los argentinos son adorados y son
1: pero divinos. Son súper queridos.
4: Pero que por fuera del país se han hecho ver como muy arrogantes. Y recordaba él en el año 2004, cuando el Once Caldas ganó la Copa Libertadores, que los argentinos, los de Boca Juniors, no quisieron recibir las medallas del segundo lugar. Entonces, como que si hay un ambiente generalizado, yo personalmente me gusta, o sea, que le vaya muy bien a

0: ¿En dónde? Aquí en Colombia, exactamente en Florencia, Caquetá. ¿Qué pasa? Un profesor llamado el docente Franklin Gamboa, él, tengo entendido, es profesor de la Universidad de la Amazonía, que está ubicada en Caquetá. Resulta que él normalmente le compraba panela, café, bueno, otros productos a un señor que le dicen don Juan Felipe.
1: Don Luis Felipe
0: vende panela, café, envueltos, cuajada y una cantidad de productos. El señor tiene 74 años. Y de pronto llega un día a la casa del profe y le dice, profe, vea, le voy a dar, ta, ta. Y el profe inmediatamente lo graba y le dice, ningún, yo no le voy a volver a comprar a usted panela. ¿Por qué, Mile?
1: Pues imagínense que el señor llega, efectivamente, la historia es literal, él pasaba, no sé, una vez a la semana y le dejaba la panelita y los productos, y el profesor le dice, mire, don Luis Felipe, ya no me deje nada, porque es que yo he sido un profesor que le ha tocado duro, que ha salido adelante, que ahora voy a apoyar a los campesinos directamente, no le voy a comprar a usted, le voy a comprar directamente a los campesinos, porque es que usted votó por el otro candidato que nos va a hacer daño a nosotros, entonces ya no me deje nada, no le voy a comprar nada. Lo que yo les estoy contando es como un resumen, pero tenemos el audio para que ustedes se contextualicen de qué fue lo que pasó y cuáles fueron las consecuencias y qué pasó después de esta grabación.
2: Sí, esto no me va a dejar nada, yo. No, señor, no me va a dejar nada. He decidido, después de estas elecciones, comprarle directamente a los campesinos. Yo no voy a seguir comprándole cosas a la gente que votó para que nos destripen a nosotros. Usted sabe que yo soy profesor, ahí me ha tocado muy duro. Y a mí, digamos, no es cuestión por cobrarle porque piensen políticamente diferente a mí. Yeah. Es sencillamente coherencia, porque yo he luchado por la vida, yo he estado del lado de los campesinos, he estado del lado de la gente humilde. Yo he marchado para que le aumenten el bono pensional a los viejitos, para que haya gratuidad en la matrícula. Y me parece injusto, digamos, comprarle a gente que vaya en contra de eso. Yo he tenido que marchar mucho en la vida, a pesar de mi edad, don Felipe. Entonces he decidido comprarle a partir de aquí en el arte a los campesinos directamente y a las personas que, pues, que realmente se lo merecen, don Felipe. Le agradezco mucho, yo, muy amable.
3: Bueno, señor, con mucho gusto.
2: Que esté muy bien.
3: Bueno, sí.
4: No es por nada, pero, o sea, ¿qué le costaba decir como que, ay, señor Luis Felipe, no le voy a seguir comprando, ya no necesito, o esta vez no, cualquier vaina, pero mire, así, tratarlo así. Es humillante.
0: Es válido tener diferencias ideológicas, pero castigar a una persona porque usted piense diferente. O sea, ¿yo por qué voy a castigar a otra persona? Si es que precisamente el hecho de pensar diferente hace que nosotros tengamos democracia en este país. Y la democracia es pensar diferente y respetarnos. Eso es democracia. Uy, no me da mucha rabia.
4: Y además grabarlo, o sea, no sé, siento que todo lo que hizo, obviamente, pero es que siento que eso de grabarlo, de decirle, hombre, perfectamente él pudo, hay maneras de sacarle el cuerpo. Hay de decir como que, ay, no, señor, tal, lo que pasa es que me conseguí una persona que me lo vende más barato y toda la cosa, si de verdad lo que él decía era, no, mir, lo que pasa es que yo no le quiero comprar porque no me identifico con su posición política. Hay maneras, pero siento que el hecho de grabarlo, de decirle todo eso y además de subirlo a redes sociales, es hasta humillante.
0: El señor ya no tiene, Franklin Gamboa, que es el profesor, ya no tiene redes sociales. ¿Adivinen por qué?
1: No, porque lo funaron, claramente. Lo funaron. Pero bueno, la otra parte de la historia es que, claro, en la adversidad y en las cosas difíciles que Dios le pone a uno en el camino, está la oportunidad. Y ustedes no saben la solidaridad que ha tenido la gente con don Luis Felipe, porque fueron masivamente hasta su casa a comprarle los productos, le hacían fila. Don Luis Felipe ya no tenía más productos para vender porque fueron y le compraron todo. Fede Panela se manifestó y dijo que lo iban a apoyar, y no solamente dijo que se sentían orgullosos de tener personas que representaran el movimiento panelero, la industria panelera, que salieran a las calles y vendieran un producto tan autóctono de nuestro país, tan propio de nuestro país, que se sentían orgullosos de él. Y adicionalmente, el candidato que ganó, Abelardo de la Espriella, el candidato electo, lo invitó a la posesión como agradecimiento por su voto y por tener que vivir este tipo de situación una persona que sale a trabajar, que sale a buscarse todos los días de comer para su familia y que tenga que pasar por esto.
0: La gente le está ofreciendo plata por esas panelas. Vea, está viendo que por una libra de café y por una panela le están dando 100,000 pesos.
1: Imagínate.
0: O sea, don Luis Felipe se fue.

0: La patadita de la buena suerte. Se le ampliaron. Lo que hizo el profesor.
1: Varios Pablo. Famosos, incluido Peter Albeiro, se ofreció a pagarle los tiquetes aéreos, el alojamiento y todo lo que necesitara para poder venir a la posesión de
0: la posesión. Tenga la plena seguridad.
2: El presidente lo dijo, ¿no?
1: Sí, sí, sí.
0: Presidente electo. Me encantó la respuesta de don Luis Felipe. De 74 años. La respuesta, bueno, sí, señor, como usted diga.
1: Sí.
0: Ya, o sea, sin pelear ni, ¿cómo así? Entonces, no. Es que el respeto va en eso. Yo sé que el profe, pues no lo gritó, ni utilizó malas palabras.
2: Pero sí lo hizo, le hizo de manera humillante.
0: El respeto también va en no castigar a una persona porque piense diferente.
2: Pero lo hizo de manera, o sea, lo hizo para humillarlo, porque si lo que dice Mecha, si él no hubiera querido humillarlo y de verdad lo hubiera, o sea, hubiera dicho no, yo no lo voy a comprar más porque él votó por Abelardo. Yo le digo, señor, muchas gracias, no lo voy a comprar más, pero es porque en este momento no tengo. Tranquilo, luego en unos mesecitos nos vemos.
1: Lo que pasa es que el profesor
2: lo hizo porque usted votó, para que lo tenga en cuenta, como para hacerlo arrepentir de su voto.
0: Como para castigarlo. Y dijo, es una especie frase, de castigo, ¿no?
1: Y dijo una frase muy contundente que a mí me dolió mucho. Le dijo, le voy a comprar a quien se lo merece. O sea, como si él no se lo mereciera.
2: Ay, qué
1: a quien verdaderamente se lo merece.
0: Vendedor ambulante. Lleva muchos años.
1: Además que panelitas. le fía. O sea, el señor va, deja sus panelitas, deja sus cositas y luego cobra. O sea,
3: Y esto no es una cuestión política, es una cuestión más de respeto. Así como estaba diciendo, hombre, ¿cuántas veces de pronto uno le compra normalmente a una persona, pero aparece una persona que lo vende más barato? Por lo menos a mi mamá le compraba siempre pescado man y de pronto llega un man que lo vendía más barato y, hombre, vamos a cambiar porque este man me lo vende más barato. No. O sea, normal, no, o sea, normal.
1: No tiene nada que ver con política, con empatía y con respeto. Es como si llegara y le dijeras que no le compro porque usted es hincha de la América. O porque usted, ¿sí me entiende? O porque usted...
0: Eso no tiene por qué.
1: No tiene nada que ver, la empatía y el respeto.
0: Y tanto que estamos criticando como sociedad la polarización. Porque hay que decir que Colombia sí está muy polarizado. Este es un claro ejemplo de la polarización. Pero si nosotros empezamos a comprarle o a venderle solo a la persona que piensa igual que nosotros, estamos llevando la polarización hasta la tienda de la esquina. Y eso me parece terrible. Como sociedad estamos actuando muy mal. Ante todo, el respeto. Yo siempre les he dicho, el respeto es el mejor vestido de un ser humano. Sí, y no hay nada más bonito que escuchar las opiniones, tan rico que es debatir, tan rico que yo pueda escuchar la opinión de otro, saber que piensa diferente y que trate de convencerme de buena manera y que yo pueda analizar, discernir, pensar. Yo, oiga, qué bacano, pero imagínese que entonces todo el mundo pensara igual, pues nadie hablaría con nadie.
1: Es verdad.
0: ¿Sí o no?
1: Y como consejo, amigos, las redes sociales tienen mucho poder. Antes de grabarse y de ir a decir algo, o de grabar, Piénselo dos veces, porque las redes sociales no perdonan y condenan este tipo de cosas. Uno la, listo, lo grabó, no lo publique, no lo mande, ya lo grabó, que igual está muy mal hecho. Pero es que, Dios mío, las redes sociales tienen mucho poder y te suben como palma, pero te bajan como coco.
0: Y que quede un mensaje también claro, la ideología política no puede ser más importante que la dignidad de un ser humano.
3: Mil veces. 317-243-5777. A ver, vamos a empezar a leer TikTok. Ay, mira, no lo sé. Mira, imagínate que yo, por lo menos mi mejor amiga y yo tenemos posturas políticas contrarias. Mi mejor amiga y su novio tienen posturas políticas contrarias y son la relación más sana que yo he visto en la vida.
1: Totalmente.
3: O sea, no los entiendo.
1: Que también tienen ideologías políticas contrarias.
3: Dice, el señor Luis le dio una cátedra de respeto maravillosa. Ahí dicen también, el hecho de exponerlo es indignante, pero algo buscaba con grabar ese mensaje, cuál serle trasfondo. Por aquí también hay una persona que dice, no chicas, esta vez no estoy de acuerdo con ustedes, hay que pensar en el cambio de Colombia. Dice también, el señor fue decente al decirlo, el humillado será enaltecido, dice la Biblia. Lo que pasó con Cuadrado, supongo que lo de la videollamada. Es una falta de respeto. El hecho de grabarlo y exponerlo. En la otra red está mostrando la verdadera cara del profesor. Tiene antecedentes de ser mala persona. Eso no nos consta. Eso lo está diciendo Angie en nuestro TikTok, que ya se pueden conectar, que es @bésamecolombia. Es cierto, cuando los partidos liberales y conservadores no podrían comprar en negocios del otro.
0: Bueno, a nosotras nos encanta escucharlos, así que les pedimos que en vez de que nos escriban los mensajes, nos envíen sus notas de voz al WhatsApp 317-243-5777. El profesor, el docente Franklin Gamboa, ya se pronunció. Claramente tuvo que cerrar sus redes sociales. Uh-huh. Pero él emitió un comunicado en donde él decía que asumía con responsabilidad todas las consecuencias. Reconoce entonces públicamente también que exponer al al vendedor ambulante, a don Luis Felipe, de 74 años, pudo haber sido desafortunado, pero también dice que le alegra mucho que al vendedor ambulante le esté yendo mejor que antes, que eso, que el video que él sube a redes sociales,
2: pues gracias,
0: pudo visibilizar al vendedor
3: ambulante.
0: Y que le está yendo muy bien, gracias.
2: Chicos, gracias. La próxima pégame una humilladita.
0: Bueno, y está bien que piense diferente, y está bien que quiera defender su postura ideológica, está bien, pero yo siento que sin castigar a los demás, sin que castiguemos a los otros porque piensan diferente.
1: Lo más bonito es salir a ofrecer disculpas cuando uno se equivoca, porque es que la gente le tiene miedo. Yo digo, listo, no vaya a pedir perdón, porque es que el perdón del perdón es el perdón. Pero ofrecer disculpas,
0: mira,
1: es
0: lo que dice,
1: y es bonito.
0: Asumo con responsabilidad las consecuencias que de ahí se deriven. Invito a todos los indignados a que expongan ante la justicia los hechos donde se me indilgan delitos. Se atrás del hecho, o sea, él está, o sea, no es que esté pidiendo disculpas, está diciendo como, okay, si usted siente que cometió un error,
1: Denúncielo
0: ante la justicia. A ver qué.
3: Qué fuerte.
1: Ay, Dios mío.
3: Qué fuerte. A ver, ¿tenemos audios? ¿Quieren escucharlos? Sí, 317-243-5777.
4: Buenos días, inexpertas. Pues la verdad, con respecto a este tema del señor que vende los productos de la panela, se me hace el colmo que una persona con esa educación que me imagino debe tener ese profesor, tome esas represalias a una persona que piensa completamente diferente. Lo que me hace pensar, si de verdad no existe un adoctrinamiento en los colegios, porque para que un profesor se tome estas atribuciones es de ponerse a analizar qué es lo que de verdad está pasando en el país con las nuevas generaciones.
5: Hola, mis bellas, buenos días. Yo lo único que digo es, un profesor, ¿dónde está la educación de ese profesor? O sea, para humillar a una persona así, es humillarlo. Pero bueno, hay un dicho que no hay mal que por bien no venga. Qué grosería de tipo, ¿cómo va a tratar así? No, y vea, se le notó la educación al señor. Entonces, un gracias a Dios por todas las bendiciones que vienen para el señor.
3: Hola, mi amor hermosa. Bueno, para nuestra seguidora que nos acaba de mandar esto, que se llama Jen Llanos, pues el audio no se escucha muy bien, entonces vamos a intentar que, si de pronto no tiene la posibilidad de enviarnos un audio, que nos envíe un mensaje y lo leemos aquí. Súper.
0: Están escribiendo mucho en TikTok.
3: Súper.
1: Están escribiendo muchísimo en TikTok, y aquí estoy yo, me acabo de conectar para estar conectados directamente con ustedes y responderles, conversar por ahí. Obviamente estamos hablando directamente a través de nuestra transmisión, pero también estoy leyendo todos los mensajes que nos están enviando con el tema del día. Una universidad no debería permitir que una persona que imparte conocimiento no sea imparcial. Es una falta de respeto grabarte sin autorización. Es un delito. Un saludo para Angie, para Chaniel, que también está conectado, para Judy Araque. Estoy leyendo los nombres porque es que Reyes... Armando, hay muchísimas personas conectadas en este momento, a Olga Donoso, muchas personas conectadas a través de TikTok y por supuesto a través de nuestras redes sociales en Instagram, los estamos esperando también, y en YouTube, y por supuesto aquí en Inexpertas, hasta las 10 de la mañana vamos a estar
3: hasta oyéndole. Las 10.
1: Hasta las 10 de la mañana. 10.
0: Sí. Hasta las 15.
3: Hola, hola.
2: Oro U.
6: Amigos de Bésame, muy buenos días. Pues yo opino que ese es un desgraciado y no debería tener el nombre de docente o profesor, porque independientemente de lo que sea, él no debería ser así, con y menos con un anciano. Lo que sí deberían hacer es reunirnos todos y empezar a publicar para que lo destituyan del cargo. Mi territorio es territorio Bésame.
7: No hay mal que por bien no venga. Me parece que el profesor pues no fue grosero, en realidad no fue grosero, le faltó tacto de repente al haber publicado ese video. Sin embargo, hay que tener cuidado también que no se puede generar odio hacia el docente, porque pues también tiene una postura política y son válidas sus decisiones también. Nunca fue una persona agresiva con el vendedor ambulante, y a la larga esta exposición le sirvió al señor, que ya es una persona bastante mayor, para poder vender mejor sus productos y que las personas también lo conocieran y le puedan ayudar.
8: Hola, familia Bésame, señoritas lindas y hermosas. Es muy hermoso ella. Bueno, con respecto, digamos, al tema del maestro, el profesor, el señor de la palabra, pues no me parece, porque el señor, pues creo que cada uno de nosotros como colombianos y como seres humanos, nosotros somos libres y autónomos de votar, digamos, por el candidato de nuestra preferencia, ¿sí? Yo no quiero pensar ni imaginar qué educación están recibiendo nuestros hijos con el maestro, ¿sí? O sea, es muy respetable y todo, pero no me parece la actitud del profe. O sea, no me parece.
2: Y es que además él esperaba tener apoyo de las personas que estaba con las, o sea, con las que él comparte ideología, y las personas con las que comparte ideología también dijeron: "Ey, es un ancianito, pues no haga eso." Sí. Las mismas personas de su ideología, en vez de apoyarlo, también dijeron que estaba mal la situación en la que él estaba poniendo a un viejito. Y el señor, pues, además, que saben que me pregunto mucho el video, Don Luis es que se llama el señor, porque se quedó Don Luis Felipe, Don Luis, porque se quedó escuchando al señor, o sea, como que él se queda escuchándolo.
0: Respeto.
2: Le oyó
0: todo
2: lo que le dijo.
1: Toda la historia
2: en silencio,
1: se la
2: oyó,
1: ¿no? Le dijo,
0: bueno, sí, señor, con mucho gusto. Pero ojo a esto, porque ahorita escuché también un audio de una seguidora que me parece muy válido, y es que tampoco podemos atacar al profesor por lo que hizo. Es decir, chévere uno debatirlo, de pronto cuestionarlo, hacerle entender que no estuvo bien hecho, pero tampoco podemos convertirlo en blanco de linchamiento ni de ataques a través de las redes sociales. Ok, somos seres humanos, y si nosotros entendemos la naturaleza del ser humano es que erramos, que tenemos defectos, que nos equivocamos. Y tampoco podemos a través de redes sociales entonces coger al señor y, mejor dicho, acabarle pues su dignidad. Tampoco. Cometió un error, claro está. Ya se pronunció, dijo que aceptaba pues que había cometido un error y que iba a asumir su responsabilidad, pero pues nosotros no, realmente nadie tiene el poder de ir a juzgar a otra persona por algo indebido. O sea, como que no es el papel de nosotros, ¿no? También eso
1: es importante
0: destacarlo,
1: decirlo,
0: sí, cabe destacarlo. 7:28 a.m, chévere que podamos opinar diferente, chévere que podamos debatir, pero siempre con respeto.
1: Es verdad.
3: Siempre con respeto. 7:29 a.m. y esto se llama El Beneficio de la Duda. Lo hace Grupo Firme en Bésame. Te amo.

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0: 7:37 de la mañana, somos inexpertas de Bésame, estaremos con ustedes conectadísimos hasta las 10, por supuesto, hablando de los temas que son tendencia, de los temas que son noticia y, por supuesto, oyendo todas las opiniones que ustedes nos envían a través del 317-243-5777, porque nos gusta oírlos y hoy tenemos una opinión impopular que nos trae Carito Sierra.
1: Sí, Mile. Atención a esta opinión impopular. A ver, chicas, si ustedes están de acuerdo conmigo. Yo sé que algunos me van a funar o van a decir que no, pero es que yo siento que de verdad están infravaloradas las lentejas. También ustedes pueden opinar si están de acuerdo o no a través de nuestro WhatsApp 317-243-5777 y en nuestro TikTok, que ahí también Mile López está súper pendiente de todos sus comentarios, @BésameColombia. Atención a esta opinión impopular. Las lentejas son más ricas que los frijoles.
2: Con el dolor de mi alma, con el dolor de mi alma, Carito Sierra, yo soy la primera que te va a funar.
1: Están infravaloradas. Las lentejas, usted las puede comer dos días seguidos. A mí los frijoles dos días seguidos me hacen daño. La lenteja, usted la puede hacer mucho más fácil que los frijoles. Las lentejas, usted las puede acompañar con plátano, con carne, con pollo. Usted las puede acompañar con arroz, con papita criolla, con papita salada, ¿con qué?
0: Con choricito picado.
1: Mejor dicho, te calman el hambre, te sirven para desayuno, te sirven para almuerzo, te sirven para comida. Y al otro día, incluso las lentejas saben más ricas.
2: Pero yo te hago una pregunta: ¿qué culpa tienen los frijoles de tu sistema digestivo, Carito?
1: No, los frijoles, claro.
2: Yo puedo comer frijoles. Yo he llegado a comer frijoles hasta una semana completa porque me encantan, porque la verdad me encantan y me encantan para acompañar además. Y a mí no me ha pasado eso. El sistema digestivo de Carito se resiente con los frijoles. Eso no pasa nada.
1: Los frijoles sí tienen la culpa porque es que a veces los frijoles es un poquito más pesado que la lenteja.
3: El frijol sí es un poquito más pesado que la lenteja.
1: Claramente.
3: Pero es muchísimo mejor que la lenteja, me parece a mí. ¿Usted acompaña una lenteja con un chicharrón? Jamás.
0: ¡Delicioso!
3: ¿Usted le mete chicharroncito a la lenteja? Usted le puede meter a los frijoles si quiere mazamorra y eso no está bien. Pero si usted le puede meter al arroz sopa y eso tampoco está bien. Lo que está bien es el frijol con el chicharrón y con el plátano. Y al frijol se le puede meter chicharrón, se le puede meter arepa paisa, se le puede meter tajada, se le puede meter pata. Con todo lo que ustedes quieran también se le puede meter al frijol. Así que no me
1: pero
3: vayan a
1: decir.
3: Pero
1: es que las lentejas no tienen departamento que la defienda como los frijoles.
0: No, por eso hoy Milena y yo. Meter sí. De todo también y saben delicioso. Mira, yo las preparo con zanahoria, con papa,
1: con
0: plátano verde, con chorizo, con pimentón, laurel. Miren, les voy a decir una cosa. A las lentejas, amiga que me está oyendo en este momento, cuando las esté preparando, écheles una hojita de laurel. Una nada más porque el laurel suelta mucho y ustedes no saben el sabor tan delicioso.
1: Oiga,
0: que se le da a esas lentejas.
3: Yo puedo vivir mi vida sin lenteja, pero sin frijol.
2: Las lentejas
1: son las heroínas silenciosas de la cocina colombiana. Y como les dije anteriormente, las lentejas no tienen un departamento que las defienda.
0: Yo voy a crear
1: pero el departamento. Pero nosotras sí. Yo vamos a defender hoy las lentejas.
2: Para mí la sopa de lenteja está en mi top 3 de sopas que yo no puedo comer.
0: No.
1: ¿Y qué culpa tienen las lentejas de que a ti no te hagan lentejas?
2: Ay, no, mi amor, la misma que tienen los frijoles de que a ti te hagan daño. La misma que tienen los frijoles de que a ti te hagan daño.
1: La culpa de que a mí no me caigan.
2: No, señor.
1: Yo no estoy diciendo, ojo, porque yo no estoy diciendo que los frijoles sean malos. Yo no estoy diciendo ni que los frijoles sean malos, ni que los frijoles son feos. Estoy diciendo, las lentejas son más ricas que los frijoles. Yo como frijoles también. Pero es que las lentejas, ojo, las lentejas. Usted puede hacer lentejas dos días seguidos y usted al otro día los lentejas saben más ricos. Yo sé que los frijoles también a veces hacen calentado, pero la lenteja
3: a veces al otro día el calentado que está institucionalizado en Colombia es con frijol
1: y con lenteja también.
0: Lo que pasa es que ustedes no conocen
1: acá en Bogotá la gente come lenteja, come calentado.
0: Se llama el calentado turco, amigas, y es con lentejas y es delicioso.
1: Cristo.
3: Yo no lo conozco.
1: Sí. ¿Qué dice la gente a través de nuestro WhatsApp? 317-243-5777. Ojo, notas de voz, queremos escucharlos.
4: Buenos días, mis inexpertas. Me obligaron a mandar un audio. Pues, Carito tiene razón en que las lentejas son multifacéticas, o sea, uno puede hacer de todo con ellas. Pero lo que no tiene razón es que las lentejas no son más sabrosas que los frijoles. Los frijoles son más sabrosos que las lentejas. Que son multifacéticas, sí, pero nunca son más sabrosas.
2: Rasta estás.
1: No, espere que solo hemos escuchado un audio.
2: Esperen, el jugo de lenteja con bocadillo y leche es delicioso.
0: ¡No!
2: ¡Mi amor, qué es eso!
1: No, pues eso ahí sí, sí, no.
2: ¿Qué
1: no,
2: es eso?
1: No,
2: ¿qué es eso?
1: No.
3: Ya se pasaron de calidad.
2: No, no. ya. Hola.
3: Ya se pasaron.
5: Buenos días, inexpertas. Totalmente de acuerdo. Las lentejas más ricas que los frijoles.
6: Hola amigas de Bésame, ¿cómo están? Muy buenos días, me encanta escucharlas todos los días. Yo sinceramente, a mí me gustan más las lentejas, pero siento yo que los frijoles son mejores, porque pues tienen más historia en Colombia, a mucha más gente le gusta, hay muchísimas más preparaciones, hay muchos platos típicos colombianos que se hacen con frijoles, pero a mí en lo personal me gustan más las lentejas, pero sí siento que son mejores los frijoles.
7: Buenos días, mis inexpertas. ¿Cómo están? Buen turno. Sí, estoy de acuerdo con Carito. Ay, calentado de lentejas. Y es fabuloso. Me encanta. Muy rico.
8: Hola, buenos días. ¿Qué tal? Yo respeto las posiciones de ustedes. Como las dos cositas. Pero es que una lenteja calduita, bien caliente, con mantequilla, margarina, eso es otro nivel. Eso es otro nivel, respetando la posición de ustedes.
2: 317-243-5777. Ya vamos con sus audios. Ya vamos, ya vamos.
0: Resulta, chicas, que ustedes también pueden hacer muchas preparaciones con las lentejas que no saben. Y ustedes han comido hamburguesa de lenteja. Amigo. Ah,
1: delicioso.
0: Amigo, delicioso.
1: Amigo del sector, le sonó así.
0: Amigo del sector lentejero, pruebe la lenteja en hamburguesa. Le va a quedar deliciosa.
2: No, ¿la hamburguesa?
0: Hamburguesa de lenteja.
1: Mire la cantidad, no, chica, de beneficios que tiene para el organismo, para el cuerpo, la lenteja. ¡Ay, mi amor! Pero si usted no sabía, el laboratorio de la vida es la cocina. La lenteja proteína, es proteína. Mm. La lenteja tiene hierro. La lenteja, mejor dicho, es que la lenteja, además que la lenteja le salva a uno, mejor dicho, de cualquier cosa. Usted tiene ganas de desayunar y hay calentado lenteja, usted come lenteja.
0: Claro.
1: Si usted tiene lenteja en la casa, puede hacer almuerzo con lenteja. Es más, usted lo puede acompañar. Si usted no tiene, por ejemplo, la proteína, por ejemplo, carne o pollo, usted le puede poner un huevito frito.
0: Ay. Dígame usted, Carolina Sierra, que es experta lentejóloga. Si la lenteja, usted ahorita a las 11 de la mañana dice, quiero hacerme unas lentejas, ¿las puede hacer?
1: Sí.
0: ¿Y los frijoles?
1: No, porque me toca
2: remojarlo. Bueno, sí, toca remojarlo. Mi amor, pero es que tú, uno se organiza y logra. Uno se organiza y lo hace.
1: Yo necesito algo que me resuelva, mejor dicho, rápido. Eso tiene nuestra cocina colombiana que nos resuelve, que hay platos que nos resuelven rapidísimo. Y uno de ellos es la lenteja, que le gana al frijol.
2: Ay, Dios mío.
9: Buenos días, mis inexpertas. No, señora. Son más deliciosos los frijoles, el calentado de frijoles. Y si tú le picas cebollita, los rabitos de la cebolla picaditos y los dejas sofreír y les agregas un huevito batido, es una delicia. Las lentejas son muy buena proteína, pero los frijoles son los frijoles.
10: Hola, niñas de Bésame, Luz Barrera nuevamente. No escuché al aire el mensaje que mandé respecto al señor Luis. Uy, no, la lenteja es una delicia. Mi hija le fascina la lenteja y cuando yo estaba en embarazo de ella no probé la lenteja y a mi hija le encanta, le fascina la sopa sudada y ahora cuando me queda lenteja yo hago como hamburguesitas de lenteja, un buen guiso. Uy, pero una delicia la lenteja, yo prefiero la lenteja.
11: Buenos días, mis queridas inexpertas. No, el calentado paisa, que es con los frijoles. Y el frijol es más delicioso y más nutritivo, independientemente del sistema digestivo, es mejor el frijol que la lenteja. Aunque la lenteja se pueda preparar de muchas maneras, el frijol es el top. Yo escucho Bésame porque Bésame me enamora.
12: Bésame me enamora, claro, los frijoles son más ricos en calentado, se hace así un calentado, le pita un huevito y eso queda, vea, riquísima, pero deliciosa.
13: Mis inexpertas, la verdad, prefiero los frijoles, porque es que ellos así sean calentados, son deliciosos. Pues las lentejas también son ricas, porque se puede hacer cremita de lentejas, se puede hacer muchas cosas, pero sí, prefiero los frijoles.
14: Los frijoles, sí, usted lo olvidó en la noche, los puede hacer si tiene antojos de frijoles ese día.
15: Buenos días, amigos de Bésame.
7: La mejor preparación de lentejas son las albóndigas.
6: Buenos días, mis amigas de Inexpertas. Yo creo que calentado es calentado y ambos son deliciosos. Y el calentado con pasta es otro punto a favor, pero
1: calentado de pasta,
6: calentado,
1: ¿qué me dices?
3: Calentado de pasta muy bueno.
6: Es
3: que yo, entre calentados, si nos ponemos a batallar calentados, eso es muy berraco, porque el calentado de frijoles es muy bueno, el de lentejas también es muy bueno con un huevito. Uy, y el de pasta, ojalá sea esa pasta blanca con huevito
1: revuelto.
3: No, revuelto, ¿cierto? Espectacular.
0: Que sí.
3: O sea, cualquier calentado, eso es muy bueno.
0: No, y hasta ahora está con esta.
1: Si usted
0: está
1: tiene
0: haciendo
1: un negocio con calentados, mantén.
3: Amigos, no hemos desayunado, por favor, no nos hablen de calentados, te los pido.
1: No, sí, hablen, que nos manden, si van a hablar de calentados.
3: Oiga,
1: que nos manden
3: un calentado de frijol. Venga, le voy a decir una
1: de
3: cosa sinceramente.
1: Pasta.
3: Un calentado de frijol, qué peligro tan hijo en pucha.
0: Pase usted. Si tiene su primera cita, no coma calentado de frijol.
3: Ay,
0: no.
3: Le da un calentado.
2: Pero quién en una primera cita invita a comer calentado de frijol.
0: No me sabe delicioso, pero sí cae pesado.
3: 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Total. Se encarga usted de quien gane el
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2: Fonseca, 7:48 minutos.

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0: Siete cincuenta y dos minutos. En Bésame.

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3: 7:57 minutos en Bésame.
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2: 8:05 en Bésame.
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2: 8:05

0: 8:08. Continuamos acompañándolos desde Inexpertas de Bésame. Gracias para todos nuestros seguidores que están en TikTok, @BésameColombia. Ha llegado la hora como de actualizarlos un poco con todo lo que está sucediendo a nivel nacional e internacional. Tenemos que hablar, por supuesto, del partido de Francia-España que se va a dar el día de hoy a las 2 de la tarde. Yo siento que esto es una final adelantada, pero es semifinal, ¿no? Uh-huh. Claro, que quede totalmente claro. Ya hablamos, por ejemplo, de lo que es tendencia acerca del profesor que vetó a un vendedor ambulante de panela porque supuestamente votó por otra arista política de la cual no es el docente, esto en Florencia, Caquetá. Hablamos también ¿de qué otra cosa hablamos?
1: Hablamos de muchísimas cosas. Por ejemplo, ya tuvimos un tema polémico y decir las lentejas son más ricas que los frijoles. También hemos hablado de lo que pasó con EPA Colombia, que no sabemos al final del ejercicio cuál es la respuesta del centro de reclusión, porque al parecer se hizo unos procedimientos estéticos y no se sabe cómo está, qué pasó, cómo le hicieron esos procedimientos. Bueno, una cantidad de noticias desde las 6 de la mañana estamos
0: conectados. Así es. Hablamos también del alcalde de Quinchía, de Risaralda, que habló precisamente de multar a aquellos comerciantes que le den comida y agüita a los perros en la calle, que porque supuestamente pues desordenan la ciudad y ahí llega muchos turistas y bueno,
2: qué lástima
0: eso. En fin, sí, vamos a hablar de un escándalo que hay en un programa de televisión. Esto es un programa español en donde una presentadora en vivo y en directo dijo: no voy a salir más en este programa, prefiero comer de la otra, porque duré mucho tiempo aguantando mis humillaciones, al parecer del conductor del programa. Y pues ella dijo: no, ya lo hacía por pagar los servicios y por llevar comida a mi casa, no lo vuelvo a hacer. También hay que hablar de Joan Sebastián, el chico que murió en los Estados Unidos delante de su hija de 3 años. Dios, le dispararon estas personas que trabajan en centros de migración. Bueno, pues una noticia muy lamentable para la familia de este santandereano, que ya se están dirigiendo precisamente hacia Bogotá, pues para a ver si hacen la repatriación del cuerpo de Joan Sebastián. Qué triste noticia. 8:10, y por supuesto no podemos dejar de hablar de moda, y tenemos a nuestra experta Mile López.
1: ¡Woo! Miren, ¡woo! esto con el tema de la moda, hay cosas que no están escritas como en una Biblia, como si fueran ley, como en leyes.
2: Como una regla.

0: pequeñitos. Y menos si esos estampados de flores pequeñitos los estás usando en tu cotidianidad o para ir al trabajo, para ir a la oficina.
1: O sea, no se
0: deben usar. No se deben usar. O sea,
1: prendas con flores chiquiticas.
0: Prendas con flores pequeñitas. Estampados de flores pequeñitas. Los estampados, de hecho, en general, y yo, Milena López, creo que se usan en clima cálido. O sea, las flores en particular no las usaría, por ejemplo, acá en Bogotá. Yo no uso estampados de flores en Bogotá. Uh-huh. Y menos usaría estampados de flores para ir a trabajar.
1: Okay.
0: O sea, como que me parecen como los bloques de colores más importantes. Y los estampados, por ejemplo, de animal print me gustan más que los de flores.
1: Ok, perfecto.
0: Entonces, esas blusas de estampados de flores pequeñitas le suman edad. Te suman un poquito de edad. Ah, entonces, okay. Hay que evitar. Exacto. Sí. Los zapatos de punta redonda. Los tacones de punta redonda.
1: Ah, no, eso no está, es que está como pasado de moda.
0: Sí, es que son un poquito anticuados.
1: Okay.
0: Sí, los.
1: Pero si son unas botas.
0: Lo que pasa es que zapatos. Yo hablo de tacones en particular. Sí.
1: Tengo unas botas, hace ratito no me las pongo, unas boticas que son como chaticas, no. Pero tienen un poquito de plataformita y tienen el taconcito. ¿Es así?
0: Tacones de punta redonda. Puedes usarlo de punta cuadrada, puedes usar los puntudos como estos estiletos que yo tengo hoy, pero de punta redonda envejecen un poquito. Tacones de punta redonda en particular.
1: Pero vuelvo y me pregunto, ¿y botas?
0: No, botas no. No, yo hablo de tacones.
1: Listo.
0: Yo solamente estoy hablando de tacones. De tacones de punta redonda.
2: Tacón de punta redonda. Uy, sí, eso se ve muy antiguo. Eran los que usaban las profes por los pasillos de los salones.
0: O sea, no hablo de
2: tacón,
0: botas, no.
2: Tacón así, o sea,
1: como la rectora del colegio con la falda abajo y la media velada y el tacón y la punta redonda.
0: Sí, tacón de punta redonda, no. Use los cuadrados, use los puntudos, de todas las formas, botas o todo lo que. Pero tacón de punta redonda envejece.
3: O sea, por ejemplo, unos estiletos puede utilizar.
0: Estileto. Exacto, estiletos.
3: Unos estiletos, unos tacones abiertos, exacto. Pero los de abuelita, no.
0: No, los de abuelita de punta redonda, no, evitémoslos. Número 3, las faldas tipo midi hay que saber combinarlas.
1: ¿Cuáles son las
0: que son abajo de la rodilla? Pero si usted se pone la falda tipo midi con el tacón de punta redonda,
3: no.
0: Positivo para abuelita. No. Esas faldas hay tipo midi.
1: Parece monja.
0: Exacto.
2: No, hay que ya hablar con la funeraria para.
0: Las faldas tipo midi que son abajo de la rodilla, que ya de por sí tapan bastante, hay que estilizarlas mejor. ¿Por qué? Porque no se deben dejar de usar, pero sí hay que saberlas combinar muy bien. Entonces póngasela con unas botas o con unos tenis, se ven espectaculares. Pero con el tacón de punta redonda, positivo para abuelita.
3: Mile, y de pronto si yo me quiero poner una falda tipo midi, pero no me quiero ver como una señora, ¿qué me debería poner arriba? O sea, ya estamos hablando de los zapatos, pero ¿qué me debería poner arriba?
0: Porque es que la falda tipo midi es una falda muy clásica, es de verdad señorera, o sea, literal la falda tipo midi es señorera, pero son tan versátiles que uno las puede combinar con cosas que la hagan ver más jóvenes, tipo una camiseta. Tú le pones una camiseta rockera, una camiseta, a la falda tipo midi, y unos tenis y te armas un look espectacular, siendo la falda la misma falda clásica de siempre.
1: Yo tengo una falda de esas que es como rotondita, también sí. Lo que tú dices, y es muy soñorera, pero es muy linda y
0: es
1: elegante.
0: Muy linda. Entonces tú te la pones con unos estiletos.
1: Me lo puse con unos estiletos de estos y una camisa blanca. Y sería tan linda.
0: Estiletos, botas, tenis. La falda tipo midi es señorera, pero es muy versátil y se puede combinar de muchas formas.
2: ¿Y no te gusta?
0: La midi, señorera, pero se puede combinar de muchas formas.
1: Es elegante.
0: Y por último, el último tip. Esas medias veladas color piel que son muy gruesas, mandadas a recoger. La media velada color piel que sea ultra velada del color de la piel de uno. Pero esa que es muy gruesa, que ni siquiera va con el color de la piel, mandadas a recoger. Es más, las faldas, las medias veladas, casi, a no ser que sean negras o que sean de verdad muy ultra veladas, casi ya no se usan.
1: No, sí, es verdad.
0: Si no son negras o ultra veladas, esa media velada está muy mandada a recoger.
1: Ningún.
0: Son pequeños detalles que a los 40 uno debería empezar a observar con más detenimiento para no verse más señora.
1: Ay, me encanta. Eso hace la diferencia. Moda en Inexpertas de Bésame. Gracias, Mile López.
0: Los amo. Estas son cosas que uno cree y que ha investigado, ¿no? O sea, es como el criterio más o menos de lo que uno podría... como aconsejarles a ustedes, sí. Y espero que les guste.
1: Así es, lo vamos a aplicar.
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3: Camila nos deleita con esta canción llamada Bésame a las 8:16 minutos.

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0: 8 de la mañana, 28 minutos. 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
0: Oigan, y es que definitivamente la salud mental está cobrando una importancia muy importante, una importancia muy grande, perdón, no solamente acá en Colombia, en el mundo entero. Miren lo que sucedió, por ejemplo, con el jugador de Sudáfrica.
2: Sí.
0: Que después de salir del Mundial 2026, decidió acabar con su vida. Ahorita conocimos también otra noticia de un árbitro, ¿sí? Antes de ir al Mundial, fue acusado, sí, de abuso sexual. Y bueno,
3: y por eso no fue al Mundial.
0: Y yo siento que pues esto nos deja como muchos mensajes importantes y una reflexión muy valiosa, y es, nosotros sí estamos pendientes de las banderas rojas de aquellas personas que están pasando por esta situación. O sea, como que si nos estamos preocupando, hay señales que realmente dicen como, pucha, esta persona está con depresión, está con ansiedad, como que todo lo pasamos por alto. Solo estamos pensando en nosotros mismos. ¿Qué pasa con la empatía? ¿Qué pasa con ese deseo de ayudar al otro o simplemente de escucharlo? Es que cuando escuchamos a otra persona, si tiene algún problema, alguna dificultad, usted no sabe la ayuda tan grande que está generando. Cuando escucha solamente a una persona.
2: Invitarlos a contar, a manifestar que se sienten mal.
0: No se queden callados.
2: Que no se queden callados, porque es que sí he oído muchísimas historias de personas que en teoría son alegres, tienen una vida perfecta, les va bien, son exitosos, y resulta que están cargando con un tema de salud mental guardado dentro, que no saben explotar, que no saben asimilar y que no saben contar a los demás. Entonces es muy importante a estas personas que son expertas que nos enseñen a entender cuáles son esos red flags que uno no ve, porque uno ve gente feliz todos los días y las redes sociales nos muestran gente feliz todos los días, pero realmente ¿qué está cargando uno por dentro? 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
1: 8:40 minutos de la mañana. 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
3: 8:40 a.m. Un video testimonial está circulando en redes sociales de un hombre y en este momento es tendencia. Vamos a hablar de eso precisamente aquí en Inexpertas de Besa. Resulta que este señor, este muchacho, hace 4 años salió con una querida, salió con una amiga. Le pareció linda, no sé qué. La invitó a salir, la invitó a comer. Y le dijo, bueno, mamá, lleva unos puestos que hay callejeros. Y ella le dijo, ay, no, yo no quiero comer en esos puestos callejeros. Vamos allá a un sitio que está en el segundo piso. El tipo le dijo,
4: algo que se llama la calle del hambre, ¿no?
3: Eso.
4: Por si acaso.
3: ¿Qué pasó, Sarita?
4: El man le dijo, ven, bebé, vamos a salir la primera vez, entonces nos vamos a la calle del hambre. Como decir acá, no sé, ¿qué calle es así popular?
3: No, como unos, de pronto, comida callejera.
4: Sí, como decir, vamos a la mariposa, pues. Algo así.
3: No sé qué es mariposa.
4: La mariposa en San Victorino.
3: Ah, ok.
4: Bueno, algo así, entonces ella le dijo, no, oye, pues es nuestra primera cita, ¿por qué no vamos a otro lugar? Entonces el man dice en el video súper ofendido, es que, ¡ja! No sé cómo se atreve a decirme que la lleva a otro restaurante. Sin embargo, yo caballeroso y lindo, el hombre que soy, porque soy un hombre sazo, espectacular, lo mejor, es un marica al lado mío. Dijo así. Ay, qué pena, jefe. No, espérense, ya me regule.
3: Respira, respira, respira.
4: Él le dijo, yo como soy un caballerazo y soy mejor que el Capitán América y que todos juntos, la voy a llevar a donde ella quiere. Y ella escogió como una hamburguesería, que me parece a mí muy prudente de su parte. Yo le hubiera dicho, no siento en el alma, voy por carne, porque me encanta la carne, me fascina. Bueno, la llevó a la hamburguesería y le dio la carta, le dieron la carta a ambos. Y él dice, no sé cómo se atrevió a pedir lo que pidió.
3: ¿Qué pidió?
4: Y yo, ¿qué pidió? El señor chef en salsa, ¿o qué lo pidió? ¿Qué pidió? Pues pidió una hamburguesa de 3 pisos. Una hamburguesa triple. La pidió
3: qué rico.
4: La vieja pidió una hamburguesa. Ojalá yo me pudiera meter una hamburguesa de 3 triple.
3: Pero qué apetito el de la muchacha. De
4: la muchacha apetito. Estaba apetitos. Y él dijo, no sé cómo se atrevió. No sé cómo se atrevió a pedir esa hamburguesa. Yo me pedí algo, no sé qué, tomamos algo, salimos. Y cuando la llevé a la casa le dije, yo creo que yo no soy la persona que tú estás buscando.
5: Yo le hubiera contestado, estamos completamente de acuerdo.
1: No, ¿y saben qué es lo peor de todo? ¿Cierto, Sari?
4: Entonces, ella le dijo, ¿pero por qué? Dijo, porque tú estás buscando un sugar daddy.
1: ¡Ah! ¡Por una hamburguesa! Mira, pero si esa hamburguesa... Si es hamburguesa, existe una hamburguesa que tiene oro. Yo digo, bueno, si la hamburguesa es de oro. Si la hamburguesa es de oro. Pero nene, no, perdóneme, Brad Pitt, el que tiene la plata de tu vida.
3: Yo quiero preguntarle a nuestros seguidores.
4: Elon Musk es un gay al lado de él.
3: Y en TikTok, @besamecolombia, ¿a ustedes les parece que esto fue exageración?
1: Yo tengo una peor.
3: ¿O falta de respeto de la chica haber pedido la hamburguesa?
1: Yo tengo una peor.
3: ¿Ustedes opinan?
1: Chicos,
3: si a uno le invitan a comer,
5: es que uno, si a usted le ponen un menú en la mesa, se supone que usted puede pedir cualquier cosa.
3: Si a usted lo invitan
5: menú
3: a comer, usted puede pedir. Si a mí me invitan a comer, tengo clarísimo que esa persona que me va a invitar a comer
4: tiene cómo pagarme.
3: Vamos a ir a un sitio, es porque primero sabe que yo puedo pedir lo que sea de ese sitio, o si no, pues se haga el favor y entonces explíquese bien y dígale a la muchacha, vea, la voy a invitar a comer, pero usted solamente puede pedir algo que cueste menos de 50 mil pesos. Algo así.
1: Yo tengo una historia peor. Yo tengo una historia que los va a indignar más. O bueno, no sé.
5: Mándala.
1: En algún momento, cuando yo estaba en Cartagena, yo iba al gimnasio. Y tenía un instructor de gimnasio que él siempre como que presumía de sus encantos para conquistar a las mujeres. Entonces una vez se fue con una muchacha del gimnasio y la llevó a la Plaza de la Trinidad a comer salchipapa. La Plaza de la Trinidad es un lugar espectacular, es un plan que deben ir porque las salchipapas son deliciosas, pero pues son bastante económicas. No sé si de pronto han visto los videos de Cartagena de que hay personas que hacen como la salchipapa por montón, que incluso algunos como que los revuelven. Bueno, una vez tuve que ver que los revolvía con una pala porque son muchas. Entonces, y no hay dónde sentarse, no es un restaurante, es una plaza. que es un plan chévere que deberían ir a hacer a Cartagena. Bueno, resulta que la chica, él le compra la salchipapa y la chica no se quiso acostar con él, o sea, era la primera cita, no se lo llevó a la casa ni nada. Y Dios mío, habló pestes de esa muchacha, o sea, pero el man pestes.
5: Que uno le da por una salchipapa.
1: Por una salchipapa. Entonces dijo, es que esa vieja es una interesada, que no sé qué. Ay, y yo, mi amor, pero tú la llevaste aquí a San Valentín, la llevaste a Porto. ¿A dónde la llevaste, mi vida?
5: Lo más tierno de esa historia es el optimismo del man creyendo que uno lo da por salchipapa.
1: Total, es que total, es Dios mío.
4: Yo recuerdo que alguna vez me dijeron como, es que yo siento que tú, a ti te interesa mucho lo que yo tengo. Ven, bebé, con mucho amor y corazón te digo, ¿tú crees que si me interesa lo que tú tienes, yo tendría mi propia casa, mi propia lavadora, mi propia cama, yo me pagaría los servicios, yo me pagaría el mercado, yo me pagaría el pelo, yo me pagaría las uñas, yo me pagaría los procedimientos estéticos, el carro, todo, absolutamente me lo pagaría todo? Entonces, ¿qué me está interesando? El helado que me gasta. O sea, es que yo no entiendo un hombre porque piensa que una mujer es interesada cuando tiene absolutamente todo. Cuando voy a ese mercado sola y el único señor que le ayuda es el señor del Uber, o el vigilante va a ayudar a subir las cosas. ¿Cómo es posible, mano, que usted esté pensando? Y, o sea, es increíble que esté pensando, primero, que una mujer interesada esté interesada en una salida o en algo de ropita. Una mujer interesada, les voy a decir algo, está detrás de un apartamento, de escrituras, de apartamentos, de carros, de que tú le digas que tú, como tienes, me imagino, los manes que se ofenden con esto deben tener muchos carros. Entonces, les ofende prestarle un carro a la mujer.
1: Que la tunee, que la ponga, que le dé buis, nalgas,
3: bueno,
1: todo.
3: Les iba a preguntar, ¿ustedes creen que en una primera cita uno debe ser prudente a la hora de pedir, Mile?
5: ¡No!
1: Depende.
4: ¿Por qué no? Yo sí.
1: Depende.
5: Uno no tiene que ser prudente de nada en ningún momento. Es más, ella entró en pérdidas desde que él ya le había dicho que le iba a llevar a la calle del hambre. No, es que yo no voy contigo. Yo no voy contigo ni a la calle del hambre, ni a la abundancia, ni a ningún lado voy contigo. Ya, de aquí me bajo este carro, ya. Es que a mí no me invitan a la calle del hambre.
3: No
5: tiene que ser prudente. Si me llevas a un restaurante, me llevas a un restaurante bueno. Y yo puedo pedir lo que sea del menú, no tengo que ser prudente de nada, puedo pedir lo que quiera porque por eso me pusieron la carta para pedir.
1: No, y o sea, por lo menos, yo conté con la suerte de que cuando yo empiezo a salir con José, José me dijo como que, ¿qué te gusta? Y yo le dije, no, a mí me encanta el sushi, me gustan las hamburguesas y todo eso, y él dijo, bueno, vamos por un plan de sushi, que es como que, digamos que entre hamburguesa y sushi es lo que se ve más top. O sea, porque la idea también en una cita es que tú tengas que impresionar. O sea, no es como que la vieja, o sea, tú la invitas a salir y ella tiene que amoldarse a ti. No que tú vayas a impresionarla, no que tú vayas de pronto a darla toda. O sea, eso me parece que también es una super red flag porque se nota que eres bastante miserable. No, ¿Qué le espera en la relación?
3: Uno sí debe ser prudente a la hora de pedir, uno puede comer lo que se le antoje en la primera cita. Bueno, si ustedes me preguntan a mí, yo digo, lo que pasa es que uno a veces es como, yo soy como medio penoso, entonces la primera cita pues tampoco me voy a pedir la hamburguesa de tres carnes, ¿sí? No me la voy a pedir, pero sí pido lo que quiero y miro entonces el tipo a ver qué tal, cómo responde, ¿no? Pero tampoco si me va a invitar a tomar café, para café yo hago en mi casa, ¿sí? Y lo hago bien rico porque compro el café que me gusta y te cuento, ¿sí o no? Pero si
1: algo de especial.
3: Sí, si te van a invitar en la primera cita,
5: pero
3: tienes que invitar algo chévere.
5: Pero es que la señora no pidió tres hamburguesas de tres carnes, pidió una hamburguesa de tres carnes.
1: Venga, vamos a buscar. Vamos a buscar. ¿Cuánto cuesta?
3: Le va a alterar el salario mínimo al señor.
5: No, la equivocada es ella porque desde que la invitó a la calle del hambre ya debió haberse bajado del carro y decirle, oye, no, muchas gracias, creo que tú no eres la persona
1: con
5: la que a mí me gustaría salir en este momento.
4: Ella dice, ha dicho que no desde que vio que tiene un diente menos en la parte de abajo, pero
1: dice,
3: la hamburguesa menos en la parte de abajo, ese tipo. Uy.
1: La hamburguesa triple tiene un precio en Colombia, en Colombia tiene un precio entre 30,000 a 59,000 pesos.
5: Imagínate tú.
1: O sea, obviamente. Imagínate. O sea, habrá lugares que son más caras. Habrá lugares que son más costosas.
5: Una cosa de 50,000 pesos pensando la más cara y resulta que el man no tiene con qué pagar 50,000 pesos. No das.
1: Aquí estoy viendo en Google Corazones. Ahí están diciendo que ese es el promedio más o menos de lo que cuesta una hamburguesa triple. En un lugar en donde digamos que pueden ser un poquito más costosas, porque hay lugares en donde son más baratas. Pero, nena, ay no. Vamos a ver, dice, buenos días, chicas.
3: No era una casa fortunas, era una casa carnes.
1: Ay, no. Buenos
5: era
1: días.
5: Era una casa miserables, eso era lo que era ella.
1: Buenos días, chicas de Bésame. El tipo es muy machucho, se creyó de buenas. Bésame. No, mi amor, tú le le tienes, así como uno también tiene como que invertirle de que, ay, yo quiero que me vea bonita, yo quiero que la cosa, también uno tiene que invertirle en presencia. Dice, yo vi ese video, qué ridículo, porque dice que la mujer es una bandida solo por pedir una hamburguesa. O sea, si no tiene para gastar, mejor no invite, total. Porque si le duele una hamburguesa, imagínense.
4: Hay que clasificar las mujeres. ¿Cuáles son buenas y cuáles son bandidas? Porque la vieja había pedido una hamburguesa triple. No, pues cada vez que yo voy a pedir una hamburguesa triple ahora en un negocio, señor, yo soy una buena mujer, ¿no? Para que no vaya a pensar que como pedí una hamburguesa triple soy una bandida.
3: No.
5: Amigo, ay, le voy a dar un consejo. Si usted va a salir con una vieja, esa vieja sale con usted porque usted le puede ofrecer algo mejor de lo que ella ya tiene. Sí, nadie se consigue un man hasta para quedarse igualito. Para estar en las mismas. O le aporta en alguna situación de la vida, pero para eso.
3: Obviamente.
1: Hay audio.
3: Y uno sí mira en qué trabaja, y uno sí mira qué tiene, porque uno no puede decir eso.
5: Uno como mujer.
3: Eso quiere decir que usted es una mujer que. Eso quiere decir que usted es una persona que quiere. Que la persona que está a su lado quiere salir adelante y le gusta vivir bien, y le gusta trabajar, y le gusta luchar, y le gusta. Sí, salir adelante. Hay hombres, yo veo muchos hombres buscando reinas. 90, 60, 90 con presupuesto de menú infantil. Ningún.
1: Aquí dicen, yo pensando que yo era hambrienta, resulta que soy bandido. Buenos días, chicas. Yo sí pido lo más caro para que se dé cuenta con qué mujer está saliendo. Claro, a mí me tienen que invertir. Dicen, hola, yo creo que la salida debería ser directamente proporcional al sueldo de un hombre. Aunque, así como dice Melissa Gate, un hombre hombre sin plata no debe tener novia, debe tener trabajo. Hola, ¿cómo estás?
6: Hola, chicas, ¿qué tal? De verdad que me divierto con ustedes, a pesar del estrés que generan los trancones aquí en Bogotá. Yo opino que eso es relativo, o sea, eso es relativo como tal. Póngale un caso, yo vivo de un sueldo mínimo, he visto una compañera de trabajo que también vive de un sueldo mínimo, ¿me entiendes? Que nos alcanzamos, un parche que dicen ustedes una salida. No, vamos por una hamburguesa, ¿me entiendes? Vamos a un sitio corriente. Si la pelada ya se va para la grande liga, ya no se da cuenta, no, esa pelada no les ayuda, ¿sí me entiendes? No les ayuda. Diferente que digan, no, vamos por una carne para la zona rosa. Oye, listo, relajado, ya la pelada dice, no, ya metimos carta verde, luz verde, semáforo abierto. Entonces para mí es relativo, ¿sí me entiendes? Para mí es relativo. No van por un helado, listo. Van por un helado ahí cerca de la casa, ¿sí me entiendes? Entonces, para mí es relativo. ¿Entiendes? Entonces ya uno en la primera cita, si ve las uñas de la pelada, o sea, la escuela, que va a ser muy avioncito, entonces mejor cortar por los santos, porque no va a ser una ayuda para uno. Diferente que le den a uno, no, mira, ¿qué te parece si comemos allí? Ahí son buenas y son económicas, ¿me entiendes?
1: Lo que pasa es que también el hombre está diciendo que supuestamente la chica es interesada. Para que tú digas que una mujer es interesada, tú debes tener plata. Y ya lo hemos discutido aquí. Pero tú debes tener al menos un apartamento propio, al menos un trabajo que, mejor dicho, te dé más de 10 palos. Porque para que tú digas que una mujer es interesada.
3: Yo siento, yo siento que el señor también pensó como que come mucho. Ahora, yo les voy a decir una cosa. No, pero es que espera un momento. A mí me da pena en la primera cita. Vamos a hablar a calzón quitado. No estoy de acuerdo con lo que dijo el tipo, porque me parece tenaz, es que es un tacaño. Aparte, sucedió hace 4 años y todavía se vive acordando de eso, mi amor. O sea, concéntrese en la actual. Si es que no tiene, consiga, entonces una.
1: La que queda se lo pide.
3: Pero venga, le digo una cosa. O sea, realmente, yo en la primera cita no me voy a pedir una hamburguesa de 3 carnes. O sea, primero, yo puedo tener el hambre que sea. Yo me voy a pedir algo porque me daría pena. O sea, realmente, yo sé, pues que es la primera cita, yo no tengo confianza todavía con el muchacho. Y si me gusta mucho, peor aún. O sea, como que yo digo, ay, no, espere un momentico, yo no me voy a pedir todo eso. Es que una hamburguesa de 3 carnes.
4: Sí, porque es que da oso, es que da piense oso, que yo.
3: Que soy una dragón y que le voy a, sí, le voy a perjudicar el salario. Pero.
1: Ay, marichi. Mi vida, pero yo he visto gente que, no, o sea, no primero, sea, primero si tú vas a un lugar, si tú accedes a ir a un lugar de hamburguesa, luego de que esa persona te dice, vamos a un lugar de hamburguesas, tú debes de ser consciente de que las hamburguesas tampoco, o sea, no van a costarte 10,000 pesos, no van a costar 20,000. ¡Claro que sí, mi amor! Porque así como dijo una seguidora, él tiene que saber con qué persona está saliendo, no con una persona que le quiere exigir mucho, sino con una persona que come mucho. Y yo como mucho.
5: Salgámonos del universo de las hamburguesas y vamos a un restaurante italiano muy sofisticado. Si el man te llevó a ese restaurante, ah, es porque tiene el presupuesto para pagar cualquier plato que usted pida de ahí. No importa lo caro o lo barato, si usted le pone en el menú, usted escoge lo que usted
3: quiere. No, sí, mire,
5: pero yo no miro el precio. No, señores, usted me está invitando.
3: Exacto, el tipo no mira el precio, pero digo yo. O sea, por ejemplo, Yo, si tú, bueno, entonces te voy a poner ese ejemplo. Tú vas a ese restaurante italiano carísimo. El tipo que te va a invitar al restaurante italiano claramente va a pagar, porque pues no, o si no te invitaría a otro lado, a la calle esa del horror.
4: ¿Ya? Del hambre.
3: Eso, del hambre. ¿Tú vas a pedir dos almuerzos? Él te invitó a almorzar.
5: Él no pide, ella no pide dos hamburguesas, ella pidió una hamburguesa de tres pisos. Una de tres pisos, que es diferente.
4: Y yo,
5: si
4: y
5: yo voy a ese restaurante y el plato que a mí me gusta vale 3 millones de pesos.
3: No, es que no estamos hablando del precio.
5: Bueno, porque
3: de la cantidad.
5: Te da pena
3: por mi el vida, precio. Pero bueno, es que no me da pena por el precio. A mí me da pena por la cantidad.
4: Carito, no,
3: pero mi vida, que digan,
5: ella no
3: fue madreja, tres, muchacha, todo eso que se come.
4: Que pero es que después apetito, como le va a ir en la cama.
5: Pero pidió una, pero pidió
3: de tres carnes.
1: Pero es que tú no puedes vender tampoco publicidad engañosa, mi reina. Si tú eres una persona que come mucho, pues no, que de entrada él sepa que tú comes bastante. Claro. Y ahí sí, o sea, o sí o no, porque qué tal que después estén saliendo y de pronto vienes tú y él se da cuenta, hombre. Publicidad engañosa no vamos a vender aquí.
3: Ella no es publicidad engañosa tampoco, como así.
5: Ella y también es una señora que come bastantico.
3: Mi cuerpo tengo que ser prudente.
5: No, pero es que ella es una señora que come bastantico, no es como nosotras que comemos normal.
3: Prudentemente.
5: No.
3: Es más, por bienestar de mi cuerpo lo hago.
5: De pronto es una señora que come bastantico y no le va a vender al señor que ya no come, ¿por qué no? Ella come bastantico y ya.
1: ¿Qué? Ya, sí, punto.
4: Yo no, yo no como muchos porque estoy a dieta, por ejemplo. Y yo como, pero si yo tengo un plato que sea grande, así dicen en el italiano, yo pido, por ejemplo, a mí me gusta mucho comer papas con la pasta. Entonces yo me pido la pasta, la papa, el pan, me pido una buena cerveza o me pido un buen jugo o lo que sea, me lo como tranquila. Si me invitó es porque él tiene.
1: ¡Ojo a este dato, amigas! Yo también le he hecho ojo que yo también lo pueda pagar por si el man se me hace loco.
3: Yo también, claramente.
1: Obviamente.
3: Sí, sí, si señor. Yo voy a salir con alguien y me invito, sea amiga, amigo, pretendiente, el que sea, yo siempre tengo lo que me voy a comer. Es decir,
1: yo tengo la plata.
3: Tengo mi platica de lo que me voy a comer porque uno no sabe que le salgan con sorpresas, le salgan con como este señor. Que después de 4 años
4: me pasó,
3: está criticando a una muchacha porque pidió
4: a mí me pasó, a una amiga le pasó el cuento de las hamburguesas de oro. Ese fue muy chévere. Estaba mi amiga con un man en la casa, no sé qué, estaban juntos, no sé qué, bla, bla, bla. Y él le dijo, hey, pidamos algo. Entonces, mi amiga le dijo, tengo un lugar muy bueno de hamburguesas. Son maravillosas porque no las pedimos ahí. Pedimos el domicilio, no sé qué. Cuando llega el domicilio, el man dice, bueno, ¿cuánto es? Debe ser carísimo porque a usted le encanta todo caro, ¿no? El man, o sea, ¿qué?
5: No.
4: Y entonces ella le dice, son 70 mil pesos. Las dos hamburguesas con el domicilio, con las papas, con todo. Y
3: pues
4: digo,
3: normal.
4: ¿Cómo? ¿Esas hamburguesas son de oro o qué? Mi amiga casi se muere. Nunca más en la vida lo vio.
5: O sea,
4: 70 mil pesos dos hamburguesas. Con papas, o sea, a mí no me parece costoso. Costoso 150 mil.
5: Ay, Dios mío.
4: Bueno, ahí les dejo ese trompo en la uña, niños, niñas. Sí.
1: Exactamente, 8:58 minutos, somos inexpertas, bésame.
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0: 9-10 minutos en Inexpertas Bésame. Hoy hemos hablado de muchísimos temas y hemos abierto muchos debates. Vamos a abrir este, chicas, y es... Ajá. ¿Ustedes en algún momento han sentido que se les cierran las puertas por no tener experiencia?
1: Sí, me pasó.
2: Puede pasar.
1: Me pasó, Meche, al principio, cuando yo salí de la universidad, busqué muchas oportunidades laborales y claro, como yo no había empezado a trabajar, todas las puertas se me cerraron y yo digo, pero entonces, ¿quién le da a uno la primera oportunidad para tener experiencia laboral si todo el mundo le cierra las puertas?
2: A mí me pasó cuando empecé a trabajar en un noticiero y los dos señores que presentaban tenían como más de 50 años y yo tenía 20. Me decían, ahí llegó la niña.
3: Claro. Claro, cuando yo empecé a trabajar también, no sabía ni siquiera abrir un micrófono para hablar y eso fue muy duro porque yo decía... Pucha, ¿cómo aprendí? O sea, ¿cómo aprender?
2: La gente no nace aprendida.
3: No, uno no nace aprendida.
1: Da la oportunidad totalmente.
0: Exactamente, aunque, o sea, normalmente uno como que piensa, pero venga acá, para yo tener experiencia necesito trabajo. Entonces, ¿quién me va a dar trabajo si me piden como mínimo? Hay trabajos que piden como mínimo 2 años de experiencia, año de experiencia, que no sé qué. Pero ya llegó la solución para eso.
3: ¿Cómo? Ah, sí, ¿qué pasó?
0: Exactamente, uno sale a buscar trabajo con toda la actitud, con ganas.

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0: mañana, 17 minutos. Tenemos a un personajazo en Inexpertas de Bésame, aquí en vivo y en directo. Los invitamos entonces para que se conecten ahora mismo a través de TikTok, arroba Bésame Colombia. Este señor nunca va a pasar de moda.
1: Iván, volvió, más parrandero.
0: Iván, más conocido como Iván y sus bambas.
2: ¡Eso! ¡Oye! ¡Oye!
1: Yo ese Iván volvió más parrandero, mejor dicho, es que me fascina. Lo voy a repetir toda mi vida y todas las navidades. Me encanta.
0: Oye,
1: aunque
0: oye,
1: yo me
2: toca, y me toca cuando yo salgo de viaje o algo, siempre llego a el hotel o lo que sea y la gente lo reconoce. ¡Oye! Iván volvió más parrandero.
0: Iván, muy buenos días y bienvenido a Inexpertas de Bésame.
2: Ay, tan linda, muchas gracias por la invitación. Yo feliz, aparte de que estoy en una emisora que pues casi nunca vengo, porque pues mi género es otro, pero por eso estoy tan contento.
0: ¿Pero tu género? ¿Cómo así que no es otro? Pues espérate un momento, como diría Mile López, ningún
3: momento.
0: Cuando tú hiciste casting para llegar a Iván y sus bambán, tú cantabas otra clase de música, eras más romántico.
2: Lo soy.
0: Ah, lo eres.
2: Me considero muy romántico. Yo soy de la época de las cartas de amor y todas esas cosas.
0: Sí, de la poesía.
2: Y yo pues empecé con la música romántica y con los boleros. Cuando presenté mi casting, claro, pues a Hugo le gustó mucho lo que yo hacía.
0: Porque ¿qué hacías?
2: Cantaba, y trataba como de imitar al uno, al otro. Imitaba a Leonardo Fabio, imitaba a Sandro. Entonces le causó mucha curiosidad y dijo, no, tú puedes hacer el proyecto. Porque antes eran dos cantantes los que estaban supuestamente, digamos, en el proyecto eran dos cantantes. Pero Hugo dijo, no, este loco puede hacer juntas cosas. Porque era cantar a Nelson y a Pastor López.
0: Sí.
2: Y ahí arrancó el proyecto de Iván y sus bambán.
0: ¿Qué canción cantaste el día del casting de Leonardo Fabio?
2: No, yo cuando llegué al casting llevé un cassette con dos canciones de balada mías. Uh-huh. Una se llama Encontraré mi horizonte y otra se llama Claro de Luna. Uh-huh. Pero Leonardo Fabio era uno de los consentidos de mi mamá, porque mi mamá era modista. Entonces, mi mamá pasaba, es que recuerdo mucho la pelota de letras de Andrés López y me da una locura porque es prácticamente describir lo que pasaba en mi casa y la cuadrada de antena y todo. Entonces mi mamá allá en su habitación escuchando música de Leonardo Fabio, de Camilo Sesto, de Charles Aznavour, de Nicola Di Bari, que era el cantante de mi papá. Entonces crecí con esta música y en esta oportunidad dije, voy a rescatar la versión de Pastor López, pero teniendo en cuenta que esta canción es de Leonardo Fabio y que, si no estoy mal, es escrita por Leodán, o sea, imagínate esos personajes que fueron los que me crearon a mí prácticamente.
0: Pero entonces tú estabas hablando ahorita de la imitación.
2: Ajá.
0: ¿Cuál es el que mejor imitas?
2: No, yo ahorita casi no imito, pero me acuerdo que él cantaba como mi amiga, mi buena amiga, mi amante niña, mi compañera, quisiera contarle al mundo lo que es tenerte la noche entera y recorrer tus caminos, tu vientre fino, tu piel de seda y el paisaje de tu pelo sobre mi almohada y tu boca fresca, razón de mi vida, mi fe, toda mi alegría. Por ahí era
0: sí
2: la
0: te
2: cosa.
0: Llamas. Ah, mi amor.
2: Me dice.
0: Mi amor, me dice, sí te llamas, mi amor, qué tesitura, qué voz, qué tuvo. Ah, sí te llamas. ¡Ay, me encanta!
2: Como dijo una amiga, ahora sí me hiciste reír.
0: ¿Qué tal, Mile?
1: No, me impresionó. No sé si enfocaron mi cara, pero yo estaba sorprendidísima. Qué voz tan divina, porque claro, en la música tropical te vemos bailando, te vemos cantando, mejor dicho, con tus bambán y todo, pero entre tantos instrumentos y tanta alegría, uno no se da cuenta de esa voz tan espectacular que tienes a la hora de cantar música romántica. Y por eso es que estás aquí hoy, hablando de Iván Íntimo. ¿Qué es Iván Íntimo?
2: Bueno, Iván Íntimo nace en un principio como una necesidad, porque necesitaba yo sentir nuevamente como mi esencia, y casualmente me invitaron a un sitio y yo dije, ve un momentico, porque a mí me gusta la balada. Y entonces yo propuse, porque es que el dueño de este negocio te quiere a ti, pero con las bambán. Yo le dije, no, me parece que este sitio es como para que yo traiga mi show con la guitarra.
0: Mm-hmm.
2: Y ese amigo mío se llama Salsita, Jorge Salsa, que él también es libretista, creo que ustedes lo conocen.
0: Claro.
2: Y entonces me llevó allá, y cuando me escuchó con la guitarra dijo, no lo puedo creer, no puede ser, Iván. Le dije, sí, déjame presentar esto acá. me llevé como 5 músicos, el sitio estuvo repleto y ese fue el primer Ibar íntimo que se hizo. Entonces yo quedé con la con pues como una sensación de que podía ser mejor. Eso fue en el 2020 y en el 2021 mueren mis padres en el COVID.
0: Ay, Dios.
2: Entonces, Dios mío, yo quedé deshecho y yo dije, voy a hacer el Ibar íntimo como un homenaje a mis padres. Entonces aparece el primero que es Tras la Tormenta, que se hace y que es, fue el primero que hicimos en el Gimnasio Moderno, que lo hice bajo la dirección del maestro Jorge Mora. Y ahí empezó el camino del Ibar íntimo. Después dije, yo quiero hacer un homenaje más centrado a lo que era mi papá y mi mamá. Entonces escojo a José Luis Perales como la figura materna, la parte romántica y todo. Y como mi papá, pues él se graduó de Filosofía y Letras. Entonces la parte intelectual se la dejé a Serrat. Y así nació el íntimo, que es un tesorito que tenemos guardado, que tengo la idea de viajar en estos días precisamente para Ibagué, porque pienso hacerlo en septiembre allá en el teatro en Ibagué, que es pues, obviamente la capital musical de Colombia, y para mí es un reto enorme poderlo presentar allá.
0: Iván, pero eso toca promocionarlo.
2: Claro. Sí, estamos en eso. O sea, mira, este señor que trabajó conmigo hace 30 años, con Iván y su bambán, Alvarito, y vino y también se enamoró de ese proyecto cuando fui a verlo al teatro, me dijo, no, Iván, esto es una locura.
0: No, yo ya estoy cagada.
2: Y lo tenemos ahí.
0: Ya tú además, escuchándote cantar y todo el cuento, Iván, ese momento más íntimo, ese mejor recuerdo, esa vivencia que tuviste con tu mamá.
2: Bueno, es que como te digo, mi mamá era, éramos muy panas.
0: Antes éramos de que cuentes la historia, ¿cuál era la canción que más le gustaba a tu mamá?
2: Es que allá voy, es que mi mamá, es que cantábamos de todo, porque es que después te iba a cantar algo que apareció, pero fue de Serrat. Porque cuando aparece, por ejemplo, Mediterráneo en mi vida, también fue algo que impactó mucho. Quizá porque mi niñez sigue jugando en tu playa, escondido tras la caña, duerme mi primer amor, llevo tu luz y tu olor por donde quiera que vaya, y amontonado en tu arena, guardo amor, juegos y penas, y yo. Estas son cosas que a mí me llenaban el alma, todo eso de Serrat y de Perales, y combinado con Piero Silvio Rodríguez, que ha sido siempre fue mi norte a seguir. Yo crecí en esa época de la canción social, entonces eso se lleva muy adentro, ¿no? Y pues aparte mi papá con el cuento de la filosofía y todo el rollo, que siempre la lectura, que siempre nos invitó a leer, a prepararnos, y por eso yo siento que Iván es una persona que se comprometió demasiado con su carrera. Yo estudié primero folclore, yo estudié en la Academia Folclórica Luisa Calvo, estudié mi canto con el maestro Ramón Calzadilla, estudié mi guitarra, la percusión, que la trabajé durante 10 años con orquestas. Entonces puedo decir que yo estoy 100% llenito de música.
1: Wow, mira que yo admiro muchísimo a los músicos que realmente son músicos.
0: Que hacen de todo.
1: Sí, que han tenido una estructura, un paso por la universidad, un tema académico que es muy valioso.
2: Es que es muy importante, corazón, es que es como un deportista, ¿sí? La gente, el músico defiende mucho el talento, ¿no? Es que el talento es lo que vale, le digo, sí, pero si hablamos del futbolista es igual. Sí. El futbolista también necesita el talento, pero la disciplina también la necesita.
1: Claro.
2: Y la fundamentación y aprender a dominar el balón es lo mismo. Como decía Juan Pablo Montoya en su época, ¿no? O sea, tengo que tener el carro a punto para poder competir. Entonces, si tú tienes que tener también tu formación vocal, si tú eres cantante, claro, pues fórmate como cantante. Hay cantantes que yo tengo que grabarlos 3 horas duran grabando
3: Dios
2: una canción.
3: Dios mío, eso es demasiado.
2: 3 horas.
3: Yo, claro, 25 minutos de una canción de dos.
2: Dos veces uno tiene que, ya pasó la canción, en el segundo ya. Pasón tiene que quedar lista la canción. Claro. Porque no
3: van a
2: hay...
3: ensayar al estudio.
2: Exacto. Y no estudian la canción, no tienen afinación, nunca estudian notas largas, nunca estudian respiración, no tienen la idea de cómo es cantar. Simplemente porque tienen bonita voz, y entonces les digo, prepárense, muchachos.
1: Claro.
2: Y aparte, un cantante, bueno, no porque lo hago yo, porque ser multiinstrumentista no es de todo el mundo, pero es la pasión que yo llevo. Wow, pero siempre el cantante debe ser rítmico y debe ser armónico. O sea,
3: claro,
2: por lo menos un instrumento de percusión y por lo menos una guitarra para acompañarte, para tener idea más o menos en armónicamente dónde estás como ubicado.
1: Sí.
2: Y perdóname, les digo una cosa: lo primero, la percusión, ¿saben por qué? Porque
3: al
2: momento
3: tempo.
2: Que uno es concebido en el ambiente de su madre, lo primero que uno escucha es el pálpito del corazón de su mamá.
3: Okay.
2: Tup, tup, y tú duermes con eso. Tup, tup,
1: oh, para las tup, personas que nos están oyendo, la percusión son los...
2: Es la parte rítmica
1: de la música.
3: Como el cajón, el corazón, los tambores, la música, las claro. Marimbas, todo.
0: Iván, hablando de la disciplina, para nadie es un secreto, porque hemos estado muy pendientes de todas tus entrevistas, tú eres un ícono para Colombia. Tú pasaste por momentos muy difíciles, ¿no?
2: Sí.
0: Háblanos un poquito de eso. ¿Cómo hiciste para superar esta situación? A veces uno tiene que, por ahí dicen que a veces tocar fondo es bueno, porque te hace renacer nuevamente y en sí, una mejor versión.
2: Sí, y alguien decía, es que los momentos en donde tú te portaste mal. Entonces yo decía, todo depende de lo que la gente piense en cómo, que es portarse mal. Porque yo conozco gente que no se enrumba y realmente nunca toman, pero son muy malas personas. No saludan a nadie, miran por todo encima, por todo el mundo, no le gusta el negro, no le gusta el blanco, no le gusta. Entonces uno dice, si hablamos de portarnos mal, creo que estamos mal enfocados. Porque sí, hay personas que tenemos comportamientos adictivos y yo no lo he negado. Esto pues obviamente que nace hace muchos años y puede venir desde la infancia. En las orquestas muchas veces se acostumbra uno a eso, por el mismo cansancio. Si ustedes escuchan, por ejemplo, lo
3: se
2: que
3: ayuda
2: pasó.
3: A uno, pues.
2: Sí, ustedes escuchan, por ejemplo, cuando se refiere, por ejemplo, Willy Colón a la película de Héctor Lavoe. Él está en desacuerdo precisamente por eso. Oye, pero ustedes se enfocaron únicamente en la rumba de nosotros y me mostraban a mí tomando trago. Y en los momentos donde estábamos trabajando y creando música, ¿por qué eso no lo muestra?
1: Porque no salió, sí.
2: Que eso realmente es lo importante. Pero como llegaba el cansancio y empezaba a llegar el consumo de estas sustancias, entonces, venga, metas esto para que se levante. Entonces el músico, claro, y empezó a darse cuenta que le funcionaba y cuando menos se dio cuenta ya era adicto. Y ya era muy difícil salir de ahí. Y hubo gente que ya empezó, pues obviamente, a inyectarse y eso, pues, mucho más complicado. Conocemos la historia de Héctor Lavoe. Y yo llegué a un punto donde no fui tan allá, pero sí llegué a un momento de una sobredosis en Medellín. Y no había nacido mi hijo todavía, el menor. Y yo veía como el reflejo de mi hijo mayor aquí, vi esa angustia, porque es una cosa de que tú sientes que el corazón se te va a salir y no sabes cómo controlarlo y se levanta uno y me pasé y mi amigo y démosle una vuelta a la manzana y otra y otra y otra y otra. Hasta que entré a la clínica que estaba ahí en esa cuadra. Y muy triste porque el muchacho que me atendió, el médico, no tenía más de, ponle, 25 años.
0: Y
2: me miraba así como con una cara y me decía, no puedo creerlo, Iván. No puedo creerlo, mi mamá muere por usted. Y yo, Dios mío.
0: No,
2: para mí recordar eso es muy duro. Mi mamá muere por usted, Iván, no haga eso. Hay mucha gente que lo quiere a usted. No se hará eso, mano. Entonces es un momento que uno, wow, Dios mío. Y ahí crucificado porque se siente uno mal y obviamente los cables y todo. Y en ese momento yo tuve la fortuna de tener a Martí Carrera, eso fue en el 96, y de ahí pues empecé a trabajar muy duro en mí, pero en el 2000 llegó otra situación muy dura en mi vida y ahí hubo una recaída nuevamente, pero aprende uno como a saber que la única manera que uno sale de aquí es con Dios.
0: Sí.
2: Por más llanto de tu mamá y lo que tú quieras, si uno no pone su parte y no se coge del man, es muy jodido. Y después de que uno cree que ya las cosas han pasado, porque eso fue en el 2000, llega el 2021 con la muerte de mis padres. Y eso también fue para mí devastador. Otra vez al trago todos los días. Muy duro. Y solo en la casa. Esto no lo había contado. Y solo en la casa y aguantando ahí con mi gatico. Pidiéndole a mi Dios que me diera mucha fortaleza. Y entonces aparece el íntimo. Yo dije, tengo que cogerme de algo.
1: Sí, agarrarme.
2: Necesito agarrarme de algo que signifique para mí. Y entonces aparece Tras la Tormenta. Ya hemos hecho ya dos. Y ha sido muy bonito porque ha sido otra manera de encontrarme también conmigo, con cosas que no tenía muy claras en mi vida. Ay, tan bella.
0: Gracias.
2: Ustedes me ponen a llorar que yo lloro viendo al Chavo. Y entonces eso pasó y bueno, volver a coger impulso y seguir adelante.
0: Si tuvieras a tu mamá enfrente y le pudieras cantar una canción también, ¿qué le dirías hoy?
2: Hace poquito hice una canción. Bueno, hace poquito hice el video. Ahora te lo voy a mostrar. Y lo hicimos con algo de inteligencia artificial para revivirlos a ellos. La canción la grabé cuando ella falleció. Y era una canción que le gustaba mucho, que se llama Ramito de Violetas. Eso lo cantaba una mujer que se llamaba Cecilia. Era feliz en su matrimonio, aunque su marido era el mismo demonio. Ya te muestro el video que yo hice. No. Y la canción yo la canto.
0: La canción es divina.
1: Sí, es divina.
2: ¿Quién le escribía versos? Dime quién era. ¿Quién le mandaba flores? Porque esa fue de alguna manera la historia de mi vida, de mi mamá y de mi papá. Mi papá era un hombre que... Nosotros somos víctimas de la violencia de este país, como muchos. Mi padre vio cómo mataron a su papito en la época de la violencia. Entonces uno crece con ese dolor y con ese vacío ahí de alguna forma. Y era un hombre al que le costaba mucho decir te quiero, le costaba mucho demostrar su amor. Pero hasta el último día de la vida me acuerdo que mi sobrinito me dijo que lo que más tristeza le había dado era que mi papá le había prometido que iba a reconquistar a mi madre.
0: Oh.
2: Wow. A los 75 años, porque siempre fue el amor de su vida. Pero entonces muchas veces no supo cómo decírselo, ¿me entiendes? Por eso esa canción es tan, tan importante para mí y siento que representa mucho la vida de mis viejos.

0: Ahorita estábamos viendo, Mil, el video de Iván y sus bambán. Los invitamos para que estén en vivo con nosotros aquí en TikTok, arroba Bésame Colombia. Tap tap corazoncito, un gran invitado con una historia de vida bellísima, que ahorita está haciendo un homenaje espectacular a sus padres,
1: sí,
0: que perdió infortunadamente como muchos en la pandemia, en el COVID, en el año 2021. Iván y sus bambán hoy nos acompaña. Iván, ahorita nos estaba enseñando precisamente el video. Llevabas la camisa que tu mamá te hizo porque era modista, ¿no?
2: Sí.
1: Ay, qué
2: sí,
1: bella.
2: Es que en el homenaje, en el primer íntimo que se hace, yo pongo en la tarima a un lado el radio de mi papá, que pues, creo que puedo decir la marca, él trabajaba esos radios Philips, que ya no se consiguen, de tubo. Y al otro lado está la máquina de coser de mi mamá y el maniquí, entonces siempre cuento la historia. Discúlpenme. Y ahí es el punto donde también hay un poco más de conexión con mi carrera, con entender que aparte de lo que puedo estar viviendo, yo tengo una misión y que es la cruz con lo que ya tengo que cargar y debo hacerlo. Entonces yo le digo a la gente, nuestra labor es como cuando una abejita, la abejita que lleva el polen de una flor a la otra. Nosotros llevamos la música de nuestra alma, el alma de ustedes, y es sanadora. De alguna manera nuestra misión es sanadora. Y hay dos tipos de músicos para mí siempre. El músico que está enfocado en eso y lo que hablábamos de formarse, de ser un profesional y entender su carrera. Y el otro que a veces se enfoca únicamente en el negocio. Juntas son válidas. Cada cual escogerá su... ¿Por qué camino va? Yo soy mucho más sensible. Yo me meto mucho más en el bienestar que le puede generar a esa persona, aunque yo en el fondo también esté mal. Y por eso Rubén Blades nos mató con la canción que canta Héctor Lavoe. Y nadie pregunta si sufro, si lloro, si tengo una pena que hiere muy hondo. A la gente no le importa. Vamos, cantante, comienza. Tu trabajo es cantar.
1: Sí.
2: No te quejes. Entonces uno dice, no, ven acá. Yo no quiero ser un bufón de nadie. O sea, los artistas también tenemos sentimientos y demasiados. Pero mi intención siempre ha sido llevar ese mensaje. Me siento mucho más cercano a la balada que a la música tropical, pero soy amante a la salsa a morir, entonces también me gustan las letras bonitas de la salsa, porque hay mucha salsa que tiene letras muy románticas. Y ese termina siendo Iván, y en este momento tranquilo, muy enfocado sobre todo en no sé por qué, y no sé por qué estos días siento que mi mamá está muy cerca.
1: Sí,
2: porque está, lo está, porque es que no es casualidad que ella esté acá, porque no es normal, porque no es normal que me acabe de hablar con Vicente y Vicente me dice, venga, pásame el video que te puedo conectar con una empresa. Yo le dije, es que este es un tesoro para mí.
1: Claro.
2: Y siento que ellos me están diciendo, Iván, este es el momento, ve por eso, sin olvidarme nunca de Iván y su mamá, porque tiene un público al que también admiro y quiero mucho, respeto mucho mi público, y es eso. No sé cómo lo ven los artistas, pero yo te lo planteo así, de la música tropical. Uno se para en una tarima y al frente está tu público, en los pueblos. Pero alrededor del público que está gozando, está la señora de los tintos, está la señora de las empanadas, la de las hamburguesas. Y tú no sabes lo que es cuando yo puedo salir de un pueblo que no tengo que salir corriendo y nada, sino, hey, tengo hambre, te digo a los músicos.
1: Ay, qué bueno.
2: Haceme el dos aquí que voy a comerme una empanadita. Y llego yo y empieza a verme la señora y con esa angustia empieza a quitarse el delantal y, ay, la foto, Iván. Y esa angustia y verlas uno, y Dios mío, esa ternura. Y cuando te abrazan, sentirlas temblando, te amo, Iván, es que tú eres mi amor platónico. Y yo, wow, yo no entiendo cómo hay artistas que no se detienen un minuto a tomarse una foto con su público, a un autógrafo, si es que
1: abrazarlos, sin ellos, a sentirlos, sí, cerca, pues eso,
2: amor,
1: es muy lindo.
2: Para mí, me preguntan, digo, es que para mí, si me hablan de éxito, el 50% tiene que ver con mi talento, pero el otro 50% es mi público. Y si tengo que restarle de pronto mis malos hábitos, siento que eso a la final no suma ni resta, porque el que realmente me hago daño soy yo.
1: Acuerdo,
2: y tengo que preocuparme, porque si yo me hago daño, pues hombre, no estoy siendo un buen cristiano. O sea, perdóname que lo diga así, no es que me latigue, pero si hablamos del quinto mandamiento de la ley de Dios, es no matarás, y no matarás es también a ti, no te hagas daño tú.
3: Es verdad, Iván, pero yo te veo tan bien.
1: En este momento, ¿cómo estás en cuanto a eso?
3: Tan bien, yo te veo animado, yo te veo alegre, te veo saludable. Esas personas que nos están oyendo en este momento, sí se puede, ¿cierto?
2: Se puede muchísimo. Lo que pasa es que hay una cosa que, vuelvo y te repito, quitar el ego del corazón es muy jodido.
1: Uh-huh.
2: Somos demasiado vanidosos. Y a mí me ha tocado muy duro, porque yo sufrí mucho de eso. Todavía tengo mis rezagos. Todo el tiempo estoy observando mi ego. Si tú logras quitar tu ego de tu corazón y pones de verdad a Dios a reinar ahí, eso tiene que verse. porque yo igual, sí, soy temperamental y tengo mi carácter, pero yo no sufro de resentimientos, ni con sed de venganza, ni nada. Trato de vivir alegre. Siento que tengo un problema, pero lo veo más como una enfermedad que como si fuera algo malo. Y hay veces que yo les digo a la gente que me está escuchando en este momento, que me están viendo, no, en todas las familias en este país, y alguien lo decía porque yo soy muy cercano a la gente de la Fundación La Luz, tenemos a alguien que tenga problemas de adicciones. No verlo como una persona, como un sicario, sino como alguien que al contrario merece un poquito más de atención, de cariño, y preguntarle, ¿qué te pasa? Porque de ahí se puede salir, créeme que no es fácil, pero si está un Dios y hay voluntad y tiene un acompañamiento, se puede. Y lo más importante, tener siempre buena actitud, porque todos tenemos problemas, todos en la vida tenemos problemas.
0: Sí.
2: Y por eso yo les digo a mis hijos, hay que respetar a los demás, siempre, siempre, siempre. Como el cuento del muchacho que estaba haciendo la casa, y entonces estaba construyendo la casa, y el hijo le preguntó el patrón, ve, ¿por qué ha pasado? ¿Por qué estamos tan demorados? Es que desde que no haya materiales. Y el muchacho se rió, el hijo. Dijo el papá, ¿tú te estás riendo? Porque el señor dijo, ¡aiga! De pronto él no sabe hablar, pero tú no sabes construir una casa. Aprendamos a respetarnos.
0: Sí, claro.
2: ¿Me entiendes? De pronto yo soy muy duro en la música, pero en otras áreas no lo soy. Y a mis hijos siempre les digo, tú no sabes con el dolor que está viviendo la otra persona y aún así sonríe, que es lo que me pasa a mí. Porque por dentro, sí, puedo estar roto y todo, pero tengo que tener fortaleza, porque Dios me lo demanda a mí, y sé valiente, te necesito acá. Y no lo siento como un castigo, sino como parte del entrenamiento.
1: Y mira que aquí estaba justamente viendo nuestro TikTok, hay muchas personas que dicen que esta entrevista es muy sentida, que está muy linda, que te apoyan, que te quieren mucho, y a veces como artistas he pensado mucho que ustedes, aunque tengan muchas personas alrededor, llegan a sentirse solos, pero realmente las personas que lo seguimos sí podemos extenderles la mano en el momento que ustedes de pronto lo necesiten. Van a poder contar con nosotros para un abrazo, tomarse un café, ven que cómo te sientes, tírame una llamada. O sea, mira que lo estoy viendo en TikTok, todas las personas que te quieren, que te reconocen y que te aman mucho, que te envían muchos saludos en este momento.
2: Qué hermosos, y te envían mucha fuerza
1: para que estés mucho mejor de aquí ahora en adelante, que sientas también nuestro apoyo.
2: Sí, y hay veces uno no llora porque uno sea débil, sino al contrario, también uno a veces no es suficiente con ser fuerte todo el tiempo.
0: Claro.
2: Porque de eso estamos hechos, de esas ambivalencias y ese es el equilibrio. Yo prefiero siempre ser un libro abierto y que la gente sepa que yo también soy sentimental.
3: Y la voz, Iván. Un momentico, yo no voy a dejar pasar esto. ¿Cuándo vamos a poder ir a ver ese íntimo? ¿Eso cómo lo estás organizando? ¿Para dónde vamos? ¿Dónde es? Yo necesito saber, porque es que yo sí quiero ver esta versión de Iván.
0: Yo quiero ver.
3: Romántica.
2: Ay, mi amor, tan divina. Pues, mi reto, porque ya lo hemos hecho dos veces en el gimnasio moderno y me da como cosita de que de pronto la gente ya no sé. Pero entonces mi reto va a ser en este momento Ibagué. Porque es que Ibagué, aparte de todo, tiene una conexión conmigo que ustedes tampoco saben. Mi primer amor fue ibaguereña. Mis dos nietos viven en Ibagué. La novia de mi hijo vive en Ibagué. Una tía mía también vive en Ibagué. Yo tengo que ir a Ibagué, sí, a hacer ese show allá.
1: No, es hermoso.
2: Porque aparte de que es la capital musical, quiero pararme allá y que la gente diga, wow, Dios mío. No sé si se haga algo en Bogotá. O sea, ya tengo varios empresarios.
0: Que toca.
2: Ya tengo varios empresarios. Es más, me acabo de comprometer con Vicente Mores que vamos a hacer un íntimo. Eso ya es un hecho. Que lo va a hacer con la guitarra, que es el primer show, que es el más pequeñito. Pero la intención es que se pueda hacer después más grande. Pero si me está diciendo que voy a alternar con Andrés Cepeda y con Fonseca y con todo, yo digo, ¡wow!
3: ¡Espectacular! Wow,
2: me muero porque yo los admiro mucho, porque he sido amigo de ellos. Y porque quiero, de alguna manera, y ojo con lo que voy a decir, porque no me van a matar, por favor. Pero Iván y su mamá, pues, tiene un público muy diferente a este otro público. Y a este público también quiero conocerlo, a ese público romántico. Quiero acercarme a esas personas que hoy no son público mío, sin obviamente desmeritar lo que yo siempre he hecho. Pero a la final es un punto más alto que yo me quiero poner en mi carrera como cantante. Porque lo que tú dices, no eres la primera persona. Y la música tropical me limita mucho, pero la música romántica me deja cantar más, con más libertad, ser más yo. Y sin imitar a Perales y sin imitar a Serrat, sí me acercó mucho a ellos dos, ¿no?
3: Sí, sí.
2: Harto ya de estar, harto ya me cansé de preguntarle al mundo por qué y por qué. La rosa de los vientos me ha de ayudar y desde ahora vais a verme vagabundear entre el cielo y el mar, vagabundear.
3: No, estamos descubriendo.
0: Este íntimo tiene que hacerse en Bogotá, pero lo más pronto posible.
2: No, y vamos a hacer ya una cosa, Alvarito, porque vamos a comprometer. Yo igual tengo mi gente, mi equipo de trabajo, a Carlita. Pero sí sería chévere que cuando nos enfoquemos en el íntimo podamos tener una emisora como Bésame, que sea la emisora oficial de ese evento.
3: Me encanta.
2: Que la gente, sí, ojalá que lo podamos
3: Iván,
2: hacer.
3: Te quiero hacer una confesión. Uno de mis sueños frustrados es ser bailarina orquesta.
2: Una vez hablamos tú y yo de eso.
0: Tú vas a ser una de las bambas.
3: ¿Cuáles son los requisitos? Bueno, más que yo ya tengo 44. Yo no sé si yo clasifico para eso, pero... ¿Cuáles son los requisitos para hacer una bambán de Iván y sus bambán?
2: No, para hacer una bambán de Iván y sus bambán.
0: Divina Mile López, por favor.
2: Divina Mile. No, y la otra vez hemos hablado, que ya me ha dicho la otra vez que nos encontramos en otro canal. Pues en este momento, digamos que no hay como un estándar. Y casualmente, por ejemplo, por cosas de la vida que han vuelto, Wendy, que ha sido una de las bambán de más trayectoria, y ya es una mujer que ronda los 40 años y todavía se ve espectacular. Espectacular. Entonces,
3: oye,
2: no, eso, mira.
0: Yo la amo. Ay, no, tú no te imaginas lo que venderías también con Mile López ahí bailando.
2: No, pero por favor.
0: Dios mío.
3: Ay, Iván, tan lindo.
2: Pero no, pero en un principio era muy el prototipo tuyo, ¿no? Es la porque a mí siempre me ha gustado la medio Pocahontas.
0: Sí.
2: Morena, con el pelo negrita, sí.
3: Larga.
2: Pero con rasgos latinos.
3: Sí, claro.
0: Sí.
2: Y ojalá da con rasgos mestizos. Es que yo no entiendo por qué a veces nos da por tanta europeizarnos, ¿cómo se dirá?
0: Sí.
2: Pero no, nosotros tenemos una belleza muy bonita y las mujeres colombianas son muy bonitas. Entonces, en un principio, como que eran todas como parecidas. Pero dije, no, vamos a dejar una mona, o sea, como que para que la niña se identifique más con una y con la otra. Y en este momento está así, pero que sean mayores de edad. Y la que en este momento, como te digo, se encarga de todo el casting y todo es Wendy. Es la que, esta niña me la recomiendo, esta no, y entonces ella se encarga de todo.
0: Iván, bueno, Iván y sus bambán hoy nos acompañan inexpertas de Bésame. Yo también veo un hombre renovado. Quisiera saber, ahorita que contaste la historia de estar solo con tu gatico, en tu casa, viviendo la partida de tus padres, momentos tan duros. ¿Cómo está tu corazón hoy en día?
2: Tranquilo.
0: ¿Con quién estás viviendo?
2: ¿Qué? No, yo vivo con mi hijo menor y ahora también ha regresado mi hijo mayor porque pues tuvo algunos tropiezos, pero... Ay, Dios mío, es que no quiero sentirme como tan fanático, pero es que amo tanto a Dios. Y entonces la palabra del buen hijo de que vuelve a casa y todo... Es lo que estoy viviendo en estos momentos. Ellos siempre van a tener las puertas abiertas en mi casa. Entonces estoy bien y pues tengo proyectos que me hacen sentir todavía vivo. Y todavía tengo una garganta que todavía me funciona, entonces me siento bien de que puedo hacer mi trabajo, de que puedo venir a una emisora tan linda como esta y que pues escucho que la gente me apoya y me tiene su corazón. No saben cuánto los amo porque yo sé que me dejan entrar en sus casas, en sus televisores, en sus radios. Y lo que menos quiero es traerles problemas, pero pues soy un ser humano. Y qué bonito que tenga el apoyo de ustedes, de verdad.
0: Bueno, Iván, ¿tú cantas todas las de Joan Manuel Serrat? Hay una que me gusta.
2: De todas, casi todas, ¿cuál?
0: ¿Sabes? La de La Mujer Que Yo Quiero.
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0: No, nos tiene aquí enamorados. Iván y sus bambán con esta música, este íntimo tenemos que, mejor dicho, lanzarlo cuanto antes. Mile ya sí. Le estaba diciendo, aquí tienes que venir cuando lo tengas listo.
1: Mejor dicho, tenemos, o sea, no solamente eso, él va a venir, nos va a dar las fechas.
2: Claro.
1: Vamos a tener gira nacional, eso sí, mejor dicho, te lo decreto, porque va a ser un éxito total, y obviamente nosotros te vamos a acompañar en el proceso y te acompañaré.
2: No, y es que me hubieras dicho que aquí tenía la pista, mírala aquí. Para cantarla sobre la pista.
0: Bueno, pues entonces despidámonos con la pista y con la voz de Iván y sus mamás.
2: Y les pongo un poquitico aquí con la pista.
0: Icónico colombiano, gracias por venir y siempre no, bienvenido.
2: A ustedes, con cariño. La mujer que yo quiero no necesita bañarse cada noche en agua bendita.

0: 8:56 minutos de la mañana, inexpertas de Bésame, y tenemos una pregunta para todos ustedes, para todas las personas que en algún momento fueron rechazadas por esa típica frase de que te falta experiencia. Mila, a ti te sucedió, ¿no? Cuando estabas comenzando.
1: A mí me pasó, y me pasó no solamente una vez, me pasó en varias ocasiones que me presenté a un trabajo y lo primero que me pedían era la experiencia laboral, y yo dije, pero si acabo de salir de la universidad, ¿experiencia de dónde? Entonces, claro, si a uno no le dan la primera oportunidad para empezar a adquirir experiencia, es muy difícil y a uno se le cierran muchísimo las puertas por eso, me chicas.
0: Y además, o sea, es súper contradictorio que lo primero que te piden son experiencias laborales, pero a la vez no te dan la oportunidad de tenerlo. O sea, al final, ¿cómo lo vas a hacer? Al final, ¿cómo vas a conseguir una experiencia laboral si no te dan la oportunidad?
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0: 9:58 minutos en Bésame.
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¿Qué pasa, mi gente? ¿Qué pasa, people? ¿Cómo vamos? 10 de la mañana, un minuto. Bienvenidos a esta nueva hora de música en Bésame Te Enamora. Después de escuchar a mis inexpertas Bésame, pues es tiempo de acompañarlos. Yo soy Mario Vargas. Feliz semana para todos. Arrancamos con Jesse y Joey. Se llama Corre. Feliz martes. Buena energía, buena actitud en Corre.

0: ser franco. 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
2: My people, buenos días. Buenos días, buenos días, buenos días, buenos días, buenos días, buenos días.
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2: Bésame, te enamora en esta nueva semana. Así que buena energía, buena actitud en compañía de Bésame. Yo soy Mario Vargas. Y qué rico acompañarlo en este martes. Mañana soleada en Bogotá. Y me alegra un montón. Como siempre. Esto es Bésame en Línea, en donde usted programa su canción favorita a través del 317-243-5777. Desde ya puede enviar nota de voz. 317-243-5777. Envía su nota de voz, me dice su nombre, desde dónde está escuchando Bésame, cuál es su canción favorita. Yo la busco, le doy play y la disfrutamos aquí en Bésame.
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2: Así que de una. 317-243-5777. Espero que tenga una semana excelente. Que todo lo que tenga planeado para hoy y para esta nueva semana le salga muy bien, le salga a la perfección. En compañía de Bésame Bogotá, Bésame 97.4.
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2: A ver, ¿quién está por acá? Buenos días. Hello, people.
3: Hola, Bésame, buenos días. Con Fabiola desde aquí de la colina campestre de mi trabajo. Okay. Me gustaría que me regalara la canción Por un pendejo no se llora. Gracias, yo escucho Bésame porque Bésame me enamora.
2: ¿Cuál es esa canción? ¿Cuál es esa? La tengo de Manuel Turizo. Confírmame, por favor. Es la que me registra aquí el sistema. Hola, buenos días.
4: Buenos días, Alicia desde Suba, y me gustaría escuchar la canción Contamíname. Gracias.
2: Gracias a ti por estar conectada con Bésame.

0: Buenos días, buenos días. Buenísimos días. Hello.
1: Hola, buenos días, bendiciones, DJ Mario, para que por favor me complazca con la canción Siempre de Magneto. Gracias.
0: Listo.

0: A ver quién más aparece por acá. Hola.
1: Hola, Bésame, sí, la de Manuel Turizo. Gracias, yo escucho Bésame porque Bésame me enamora.
0: Listo, de una. Esa canción no la tenía en mi radar musical. Pero de esta manera usted puede programar su canción favorita, ¿listo? 317-243-5777. Aquí está Manuel Turizo, Bésame, te enamora. Feliz martes.
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0: Franco De Vita en Bésame Si Quieres Decir Adiós. Bésame Te Enamora.
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0: 10 de la mañana, 27 minutos, people. Lo sigo complaciendo musicalmente a través del 317-243-5777 para que usted pida su canción favorita. ¿Cuál es la canción de este martes que a usted le sube el ánimo? Porque después de un fin de semana bien largo, arranca de pronto como con locha, como con pereza. Pero siempre hay una canción perfecta que a usted le sube el ánimo, sí o sí. ¿Sí o qué? 317-243-5777. ¿Quién está por acá? Hola.
2: Buenos días, buenos días, buenos días.
0: Buenos
2: Mario,
0: días, buenos días, buenos días.
2: Me gustaría escuchar Coleccionando Heridas de Karol G. Yo escucho Bésame porque Bésame me enamora.
0: Listo. La tengo ready. Me gusta la actitud. Así, bien, con energía. All right. ¿Qué más?
3: Buenos días, buenos días. Bésame. ¿Me puedes regalar La Ladrona de Diego Bernabé?
0: Listo, ¿quién más por aquí? Ah, bueno, la regla, ¿no? Pilas. Canciones del 2000 hacia acá. Hola.
4: Un cordial saludo para toda la gran familia Bésame. Para usted, don Mario Vargas. Gracias por brindarnos ese profesionalismo suyo. De verdad, muchísimas gracias. Luis Carlos Ramírez, les habla desde el barrio La Estrada. Mario, usted sería tan gentil, me podría regalar la canción de Axel, Te Voy a Amar. Muchísimas gracias. Les deseo a todos que los atropelle la felicidad, mejor dicho, de pies a cabeza. Y siempre con la mejor, Bésame. No olviden. Sean feliz, se lo dice Luis. ¿Con quién? Con Bésame. ¿Y por qué? Porque Bésame te enamora.
0: Listo, brother, gracias. Gracias por la buena energía, las palabras, qué bacano. Siempre con actitud positiva. Aquí está Karol G.

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1: Colpensiones da la hora en Bésame, son las 10 de la mañana, 37 minutos. 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

0: Lo que más anhelo es que llegue noviembre ya, para ver a Maná aquí en Bogotá. Y Maná hace parte de Bésame 97.4, Bésame te enamora, 10:42 minutos.
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1: 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Fenavi Fonap. ¿Qué tal un buen recuerdo? ¿Qué tal una canción para devolvernos en el tiempo? 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

11:01. Bienvenidos. Es una nueva hora de música en Bésame Te Enamora. Yo soy Mario Vargas y hasta la 1 de la tarde voy con usted. Aquí está Camila. Se llama Abrázame. Bésame Te Enamora.

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1: Y yo te acompaño aquí hasta la una de la tarde, people. Feliz martes. Martes, martes, martes. Con Bésame. Bésame, sí, bésame, te enamora.
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1: Dijo Mauro, un tono más abajo, por favor.
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0: Buenos días.
1: Hola, Mario. Buenos días, familiares. A mí, espero que tengan una bonita semana. Sería posible que me regalaras. Mi novia se me está poniendo vieja.
0: Ok.
1: Muchas gracias. Te habla de Yanira desde la localidad de Bosán. Yo escucho Bésame porque Bésame me enamora. Buen turno y buen día.
0: Gracias, hermosa. Igualmente para ti. Buena energía, buena actitud. En este martes. ¿Quién está por acá? Buenos días.
2: Buenos días, buenos días.
0: ¡Epa!
2: Por favor, te pido Se me fue de Miriam Hernández. Un saludo muy grande.
0: Listo. Me gusta cuando me saludan así. Buenos días, buenos días, buenos días, buenos días, buenos días.
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0: A ver, ¿quién más está por este otro lado? A ver, ¿quién más? Buenos días. One moment. Hola.
4: Muy buenos días, soy Bésame, que me enamora. Me regala la canción Ya te olvidé de Yuri, por favor, gracias, buen día.
0: Listo. Gracias por estar conectados con Bésame 97.4. Así de fácil, usted programa su canción favorita. Nota de voz 317-243-5777. Mientras tanto, aterriza Ricardo Arjona. Mi novia se me está poniendo vieja. Bésame, te enamora, feliz martes.
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0: Hola Mario, hola DJ Mario, porque Bésame Me Enamora Me Regalas, por favor. Y tú te vas, de Chayanne, y tú te vas, gracias. Yo escucho Bésame porque Bésame me enamora y me complace.
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0: Ricky Martin en esta playlist de martes con Bésame Vuelve. Pero yo lo sigo escuchando a través del 317-243-5777. Esto es Bésame en Línea, en donde usted aquí programa su canción favorita. ¿Listo? Puede enviar nota de voz. 317-243-5777.
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0: ¿Quién está por acá? Hola.
2: Buenos días, Mario, ¿cómo estás?
0: Bien, ¿y tú?
2: Mario, regálame la canción Lobo Domesticado. Mi nombre es Amanda, de la localidad de Suá. Yo escucho Bésame porque Bésame me enamora.
0: Ok. Canciones del 2000 hacia acá, por favor. Las inolvidables Bésame, ya sabe que son los fines de semana con Guti, de 5 de la mañana a 9 de la mañana. ¿Listo? ¿Quién más?
3: Mario, buenos días. Por favor, me gustaría que me complacieran con la canción de Esta Noche Quiero Brandy, de Diango de América. Tengan una excelente y bendecida semana. Yo soy Bésame.
0: Canciones del 2000 hacia acá. Hola.
4: Hola, Mario. Buenos días. Quisiera escuchar la canción Me Muero, de La Quinta Estación.
0: Eso.
4: Bésame porque Bésame me enamora.
0: Por fin. Gracias a ti. Eso, mera actitud, esa es la actitud. A ver, ¿quién más aparece por acá? 317-243-5777.
5: Hola, Mario, buenos días, buenos días. ¿Cómo está? ¿Qué tal ese fin de semana?
0: Excelente.
5: Bueno, yo quiero que me complazcas hoy con una canción de Diego Torres, Mejor Que Ayer. Gracias, Bésame.
0: Eso.
5: Para todo ese equipo fabuloso.
0: Listo, hermosa, gracias. Gracias a ti por estar conectada con Bésame. De esa manera usted puede pedir su canción, ¿listo? 317-243-5777. Y aquí está La Quinta Estación, se llama Me Muero. Ya viene Diego Torres y Tranzas. Bésame, te enamora. Feliz martes.

0: saludo, Diego Torres. Gracias a toda la audiencia que escucha, que se acompaña con Bésame.
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0: Él es David Bisbal y usted lo escucha aquí en Bésame, te enamora, people. Les tengo una excelente invitación.
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Hi people, 12 del mediodía en punto. Bienvenidos a esta nueva hora de música en Bésame Te Enamora. Arrancamos con Reik. Se llama Creo en Ti. Bésame Te Enamora, feliz martes.

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1: Colpensiones da la hora en Bésame, son las 12 del mediodía, 7 minutos. 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
1: Bésame. 12 del mediodía, 11 minutos. People, ¿cómo vamos? ¿Bien o bien? Bienvenidos a esta nueva hora de música en Bésame en Línea, en donde usted programa su canción favorita a través del 317-243-5777. ¿Listo? Por favor, me envía su nota de voz, me dice su nombre, desde dónde está escuchando Bésame y qué canción quiere escuchar. Ojalá que no sea inolvidable Bésame. Las inolvidables Bésame ya saben que son los fines de semana de 5 de la mañana a 9 de la mañana con el gran Guti.
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1: Está por acá, hola, buenos días. ¿Qué tiran? Buenas tardes ya.
2: Gracias, Mario, por ponerme mi canción. Chévere, gracias, me encanta.
1: Ah, listo, bueno, ya. ¿Qué más?
3: Hola, buenos días. Bésame. Me gustaría escuchar a Alejandro Lerner después de ti.
1: Listo, después de ti, de Lerner. Papá, esa.
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1: ¿Quién más aparece por acá? Hola.
4: Buenos días, Bésame. Quisiera que me complaciera con una canción de Roberto Carlos. ¿Qué será de ti?
1: Listo. Eso será el sábado. En las inolvidables Bésame. Con el gran Guti. Hola.
5: Hola, buenas tardes. Yo escucho Bésame porque Bésame me enamora. Quisiera escuchar Mi Eterno Amor Secreto de Joan Sebastián.
1: Ay, menos si hago la excepción. ¿Listo? ¿Quién más?
6: Mario,

0: 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Él es Lucas Arnau y usted le escucha aquí en Bésame, te enamora.
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0: Bueno, ¿quién aparece por acá? 317-243-5777. Hola.
2: Hola, buenas tardes, Bésame.
0: ¿Cómo estás?
2: Quisiera que me hiciera la función Es por ti de Juanes. Yo escucho Bésame porque Bésame me enamora.
0: Ok, ¿quién más está por acá? Hola.
3: Hola, Mario, buenas tardes. Soy Floria Villamizar y estoy escuchando Bésame. Pues con placer con la canción Mi Yo de Antes. Gracias. Yo escucho Bésame porque Bésame me enamora.
0: Listo, de una. 317-243-5777. Hello.
4: Mario, buenas tardes. De aquí es de Patibonito, le habla Sandra, bendiciones, familia de Bésame, para pedir un tema, Si Mañana No Estoy, de Michelle Benet. Gracias.
0: Listo, va para esa. ¿Quién más? Hola.
5: ¿Qué se dice, Marito? ¿Bien o no? Buen
0: bien.
5: Día. Marito, ¿me ayudas ahí con Nunca de Juan Fernando Velasco? Dios te bendice, yo escucho Bésame porque Bésame me enamora.
0: Listo, brother, de una. De esa manera ustedes pueden pedir sus canciones favoritas a través del 317-243-5777. Aquí está Juan Fernando Velasco, Bésame te enamora.

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0: Tamaricón, tu recuerdo en Bésame te enamora. 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

0: la Bebezuki, Karol G con Ocean en Bésame Te Enamora. Gracias por estar conectados con nosotros. 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

0: Él es Alejandro González con Mil y Una Noches en Bésame Te Enamora. Quiero que por favor me tengan paciencia porque hay muchos chats de WhatsApp. Al 317-243-5777 han escrito muchísimo la palabra foro y sé que usted quiere ser parte de este foro Bésame de Salud Mental. 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Tranquilo, tranquila. Usted no está solo en este proceso. Nosotros con Bésame Bogotá lo acompañamos.
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1: 1:52 en Bésame te enamora. Bueno, people, gracias por estar conectados siempre con Bésame. Ya viene el gran Guti para acompañarlos en este resto de tarde de martes. Y a las 5 volveré, pero en compañía de La Mecha. Porque ahí estaremos haciendo Amor y Like para darles el último empujón del día. Así que ustedes súper conectados con Bésame, descargue la aplicación de Bésame. O también recuerde que nos puede escuchar a través de la página web bésame.fm. 5:00 p.m, Amor y Like, ya viene Guti. Chao pues.
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1: 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Es 1:53 p.m. Bésame te enamora.
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Hola, hola, feliz tarde para todos. ¿Cómo están todos ustedes? Qué rico saludarlos, qué rico acompañarles en este martes. Es un martes que tiene una cara como de lunes, pero no, ya es martes. Es más, mañana es ombliguito de la semana. Y ¿sabe qué también? Este puente festivo que se viene el 20 de julio es el próximo lunes. Es decir, tenemos un próximo puente festivo. Señoras y señores, yo soy Guti, una voz Bésame Colombia, que te va a acompañar a partir de este instante y hasta las 5 en punto de la tarde para darle play a tus canciones favoritas. ¡Bienvenidos!

0: se vaya.
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2: Aquí estoy con ustedes, son las 2 de la tarde, 15 minutos. Quiero saludarlos, cuéntenme qué andan haciendo, qué hicieron durante el puente festivo, a dónde fueron, se quedaron en casa, pasearon o no. Les cuento que viene otro puente festivo. No hay bolsillo que aguante en Colombia con tanto festivo. ¡Ame! La dirección es del profesor Vicente Moros. Yo soy Guti. Hasta las 5 en punto de la tarde. Es más, si usted quiere escuchar algo, me cuenta también. A través del 317-243-5777. Si quieres saludar a alguien. Si hoy quieres dedicar algo. Si hoy estás de cumpleaños, solamente me cuentas. Listo. 317-243-5777. Quiero que se reporten. Me encanta poder escucharlos. Repórtense ya. A través de nuestro WhatsApp, 317-243-5777. Anótelo bien, 317-243-5777. Bienvenidos en esta tarde de martes a Bésame, te enamora.
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Ya son las 2 de la tarde, 25 minutos. 2 de la tarde, 25 minutos en Bésame. 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Aquí está La Oreja de Van Gogh. Se llama se llama Rosas, esta canción que me han pedido a través del 317-243-5777. Feliz tarde. Ya los voy a saludar.

0: Carlitos Vives, tuyo y nada más. Ya son las 2 de la tarde, 32 minutos, 2:32 minutos. Bueno, quiero saludarlos. Cuénteme qué están haciendo en el 317-243-5777. Buenas tardes, hola.
1: Hola, Guti, muy buenas tardes.
0: Mi amor.
1: ¡Presente, profe! Yo escucho Bésame porque Bésame me enamora.
0: Eso, muy bien, muy bien. Bueno, ¿y cómo te llamas? Que no me mandas tu nombre, mi amor, para saludarte. Hola, nueva oyente, Bésame, ¿cómo te llamas? ¿Dónde andas? Para saludarte como te lo mereces. Pero por supuesto que sí. Sí, claro. Buenas tardes, quisiera tener más información sobre el foro del 1 de agosto de salud mental. Venga, les explico, claro que sí, con el mayor de los gustos. El próximo 1 de agosto tendremos nuestro foro sobre salud mental. ¿En qué consiste el foro salud mental de Bésame? Facilito. 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Porque no todo es color de rosa, ¿no? 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
1: Profesor, son las 2 de la tarde, 40 minutos. 2 de la tarde, 40 en Bésame.
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Juan Fernando Velasco. La canción se llama Nunca. Nunca digas nunca. Hágame el favor. Saque eso de la cabeza. Sáquese eso de la cabeza. Ahora son las 2 de la tarde, 45 minutos. 2 de la tarde, 45 minutos. Bueno, estoy contento porque hay un nuevo proyecto que se llama Acá Entre Nos. Acá Entre Nos. Y es donde ustedes, que desde siempre, desde que llegué aquí a Bésame Bogotá, ustedes me han abierto su corazón, me han contado muchas historias. Aquí los hemos ayudado con un buen consejo, y no solamente de mi parte, sino también con los seguidores y oyentes de Bésame en toda Colombia. Pues bien, esto se va a trasladar también a las redes sociales, a la parte digital, y se llama Acá Entre Nos. Si usted en estos momentos tiene alguna historia que quiera contarnos, es más, si usted quiere venir aquí a Caracol a contármela aquí en vivo y en directo, también la recibo o lo recibo, ¿ok? Son muchas historias que nos llegan diariamente. Si usted nos las quiere enviar en estos momentos a través de nuestro WhatsApp, 317-243-5777, voy a recepcionar. Ustedes me escriben: Guti, tengo algo que me está agobiando en estos momentos, tengo una historia que contarte. Sea cual sea, sea cual sea. No necesariamente tiene que ser de desamor o de amor, de cualquier situación en general. De cualquier situación. Ahora, si es de amor o desamor, también las aceptamos. Pero les quiero decir que es en general, cualquier historia en general. Listo. De pronto más de un seguidor o oyente de Bésame en estos momentos tenga una situación en particular que quiera contarnos, esté buscando de pronto, no sé, alguna luz en medio de tanta oscuridad que a veces rodea al ser humano. Y gracias a nuestros seguidores vas a encontrar un buen consejo, un buen mensaje. Así que ya sabes, usted quiere desahogarse con nosotros, usted quiere contarnos su historia, 317-243-5777. Y si usted quiere venir aquí a contármela en vivo y en directo, aquí en Bésame, a los estudios de Caracol, también nos contacta y con todo el gusto. Es más, vayan a @ Bésame Bogotá FM. Ahí está ya nuestra primera historia de Acá Entre Nos, para que se den cuenta cómo es el tema. Ahí estoy yo contando una historia. Bueno, la seguidora o el oyente nos cuenta y nos abre su corazón a la historia, a lo que le está pasando en estos momentos. Si usted quiere ser parte de Acá Entre Nos porque quiere contarnos una historia real, 317-243-5777. Me sube la manito en el WhatsApp y ahí yo le contacto, ¿vale? Ahora son las 2 de la tarde, 47 minutos, 2 de la tarde, 47. Llega David Bisbal, la canción Vivir Así Es Morir de Amor.

0: En Colombia ya son las 2 de la tarde, 49 minutos, últimos días en Mega Prima. 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Ahora son las 2 de la tarde, 50 minutos. Aquí está Miguel Mateos. ¿Es tan fácil romper un corazón?
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Hola, hola, feliz tarde para todos. Ya son las 3:02. Arrancamos una nueva hora de programa, una nueva hora de música. Aquí en Bésame 97.4 FM, Bésame.fm y también a través de la app Bésame. Yo soy Guti, una voz Bésame Colombia que le da play a esas canciones que te enamoran. 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
3: Bésame. Aquí estoy, son las 3 de la tarde, 12 minutos, y les traigo mi primer dilema de esta tarde.
4: ¿Cómo?
3: Claro, ustedes son los que deciden, yo no. Tengo en estos momentos a Kany García con dos canciones, pero debe sonar una sola. Y ustedes son los que escogen, ¿ok? ¿Cuál de las dos canciones suena completa de Kany García? La primera es esta. Esta la canta con Carin León. Se llama Te lo agradezco.

0: en nota de audio, díganme cuál colocamos completa. ¿La canción Te lo agradezco o DPM? ¿De Poca Madre o Te lo agradezco? 317-243-5777. La primera canción que llegue a 5 votos gana, de una, ¿vale? 317-243-5777. 317-243-5777. Hola.
1: Hola, Guti, bonita tarde. Te lo agradezco.
0: Te lo agradezco. Ok, un voto.
1: Guti, buenas tardes. De Puta Madre. Gracias.
2: ¿Cómo?
0: Amiga, los niños. La versión de radio es De Poca Madre. No, pero realmente la canción se llama Como Dijo el Oyente. Nada que hacer. Aquí en Bésame, por favor, De Poca Madre. ¿Listo?
2: ¿Cómo?
0: Esto va uno a uno. Ok, por acá, ¿quién está? Hola, buenas tardes.
3: Mi Guti, Guti, mi nombre es Doris, presente profesor, y voto por la uno.
0: La uno. O sea, la uno es Te lo agradezco, ¿sí? Ok, dos a uno.
4: Yo te lo agradezco.
1: Guti, De Poca Madre.
0: De Poca Madre.

0: seguidor, un oyente de Bésame al 601-348-7631. Listo. 601-348-7631. La llamadita de la buena suerte que va a definir este voto. Un solo seguidor, un solo oyente. 601-348-7631. Vamos por aquí, por nuestra línea fija en estos momentos. Hola.
1: Hola.
0: ¿Quién habla?
1: Santiago.
0: Santi, ¿cómo estás, Santi?
1: Bien, bien, gracias.
0: Me alegra. ¿Dónde andas, Santiago?
1: En mi casa trabajando.
0: Ah, okay. Ah, ¿trabajas desde casa? Uy, amigo, qué envidia, pero de la buena. Qué envidia de la buena. ¿Y qué haces en casa? O sea, ¿qué trabajas?
1: Cosiendo.
0: ¿Cómo?
1: Cosiendo, en costura.
0: ¿Costura? ¿Sí?
1: Sí, señor.
0: Ok. Bueno, Santi, en tus manos está la canción que va a sonar en estos momentos. ¿Suena de Poca Madre o suena Te Lo Agradezco?
1: Te Lo Agradezco.
0: Te Lo Agradezco. Santi, yo escucho Bésame porque Bésame
1: me enamora.
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La canción la hace Mijares, se llama Bella. Ahora son las 3 de la tarde, 27 minutos. 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Aquí está Tiziano Ferro. La canción se llama Tardes Negras. Feliz tarde para todos.

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0: La canción la hace Sin Bandera, se llama Que Lloro. Ahora son las 3 de la tarde, 36 minutos, ya 3 de la tarde, 36. Feliz tarde para ti que estás trabajando, feliz tarde para ti que vas manejando, feliz tarde para ti que estás en casita, para todos los que sintonizan cada tarde y todos los días, en cualquier momento, Bésame, Te Enamora, en Bogotá 97.4 FM, en cualquier parte del mundo, a través de bésame.fm y también a través de la app Bésame. 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
0: En Colombia son las 3 de la tarde, 37 minutos. 3:37, Bésame.
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0: Él es Eros Luciano Ramazzotti. Se llama Una Historia Importante. Ya vengo con la adivinanza del día de hoy. Está súper fácil. Pero como siempre les pido que dejen la tecnología quieta. Es decir, por favor que no busquen a ChatGPT, que al señor Google, que no. Vamos a poner a pensar un poquito la mente. Listo. Vamos a ponerla a trabajar un poquito. ¿Me lo prometen? Bueno, ya en breve les traigo la adivinanza de esta tarde. Es súper fácil. Se los prometo que es súper fácil. Ya son las 3 de la tarde, 45 minutos.
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1: En Colombia son las 4:05, 4:05 en Bésame, te enamora. Bueno, aquí estamos arrancando una nueva hora de música y como les dije, vamos con nuestra adivinanza de esta tarde. Prométanme, por favor, que no van a buscar ni en ChatGPT, ni en Google, ni nada. Vamos a poner a funcionar la cabeza. Nosotros hacemos un ejercicio mental todas las tardes aquí en las tardes de Bésame. ¡Listo! Ponemos a trabajar las neuronas. Aunque esta adivinanza es facilita. Completamente fácil. ¡Listo! Adivina, adivinadora, adivina, adivinanza.
2: ¿Cómo?
1: Adivina, adivinadora, adivina, adivinanza. ¿Listo? Bueno, ¿me entendieron o no? Adivina, adivinadora, adivina, adivinanza.
2: ¿Cómo?
1: Bueno, la adivinanza es: voy de casa en casa, pero nunca entro. Aunque no tengo pies, siempre estoy en movimiento. ¿Qué es? El que sepa me hace el favor y me manda una nota de audio enseguida, inmediatamente, de inmediati. Voy de casa en casa, pero nunca entro. Aunque no tengo pies, siempre estoy en movimiento. ¿Qué es? Vamos a nuestro WhatsApp, bésame. Voy a repetirla por última vez. Voy de casa en casa, pero nunca entro. Aunque no tengo pies, siempre estoy en movimiento. ¿Qué es? Vamos con nuestros seguidores a esta hora por aquí. WhatsApp 317-243-5777. Lo que a usted se le ocurra, lo que se le pase por la cabeza en esta adivinanza.
3: El viento.
1: El viento, dicen por acá. Por aquí, hola.
4: Ay, hombre. El viento,
1: El viento, dicen.
2: ¿Qué?
5: Hola, ese me te enamora. Es el aire, ¿no?
1: El aire.
6: Buti, es el viento.
1: Es el viento.
7: Y la pelota.
1: La pelota. Por acá me dicen que la escoba. A ver, ¿qué dicen aquí? Hola. Nada, me dicen que la casa rodante. Un carro de la basura. El aire.
8: 7, 2, 43,
1: ¿qué dicen?
8: 7, 77.
1: El aire. Por acá, hola.
9: El reloj de pared. El reloj
1: el
9: de pared.
1: El reloj de pared, ok.
10: El aire.
1: El aire. Voy a repetirlo por última vez. Le voy a decir una cosa. Nadie me ha dado la respuesta correcta. Nadie. Voy de casa en casa, pero nunca entro. Aunque no tengo pies, siempre estoy en movimiento. ¿Qué es? Hola, buenas tardes.
11: Guti, Guti, el caracol.
1: El sopa de caracol.
12: Guti, la suela del zapato.
1: La suela del zapato.
13: La puerta.
1: La puerta. A ver.
14: Si no, ese es el pie. El cien pies.
1: El cien pies.
14: Es la serpiente.
1: O la serpiente, ok.
15: La puerta. El camino, amigo Guti.
1: El camino, dicen por aquí.
16: Guti, Guti, la calle, el piso.
1: La calle, el piso, ok.
17: Buenas tardes, Guti, el sol.
1: El sol, hola.
17: Guti, la luz.
1: Pero, ¿sabe qué me encanta? Que la gente está tratando precisamente de adivinar. Para eso es adivinanza. Para uno tratar de adivinar, no estar buscando ChatGPT ni en Google. Parece bien. Aquí todas las tardes ponemos en funcionamiento las neuronas.
18: Hola, Guti, la llave.
1: La llave. ¿Dónde está la llave? Bueno, listo, voy a dar la respuesta. Y la respuesta correcta es... Muchísima atención.
19: La adivinanza es el polvo,
1: ok. Bueno, atención. Muy pocas personas adivinaron. La adivinanza era la siguiente. Voy de casa en casa, pero nunca entro. Aunque no tengo pies, siempre estoy en movimiento. ¿Qué es? El camino. El camino. Muy pocos lo dijeron, pero sí, más de uno allí adivinó. Como dos o tres personas dijeron el camino. Y señor, el camino.
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0: Esta canción me parece muy egocéntrica, pero a la final tiene toda la razón Luis Miguel. Cuando dice, ¿sabes qué? Tú te vas porque yo quiero que te vayas. A la hora que yo quiera, te detengo. Yo sé que mi cariño te hace falta, porque quieras o no, yo soy tu dueño. Sí, la canción es bastante como crecidita, ¿no? Pero el man reconoce y sabe perfectamente lo que dio, lo que da y lo que tiene. Luis Miguel, el solecito de México con la media vuelta. Canciones que no pasarán de moda.

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1: Ahora son en Colombia las 4 de la tarde, 32 minutos, 4:32 en Bésame.
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0: Una canción que hace Alejandra Guzmán al lado de Franco De Vita. Franco De Vita, Alejandra Guzmán, se llama Tan Solo Tú. 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Ahora son las 4 de la tarde, ¿ya? 46 minutos. 4 de la tarde, 46 minutos en Bésame, Te Enamora.
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0: Es Andrés Calamaro, se llama Flaca. Oye, Flaca. Son las 4 de la tarde, 50 minutos. Ya viene Mario y Mechas para acompañarles en Amor y Like. Les van a acompañar a partir de las 5 en punto de la tarde. Y yo como el hambre, o sea, voy y vengo. A las 8 de la noche les voy a acompañar en Una Voz en tu Alcoba en este martes, como siempre. Así que nadita, quédese con nosotros en el regreso a casa o en el regreso al trabajo con Bésame y Amor y Like. Mario y Mechas, ya vienen.
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0: La tarde en punto, people, bienvenidos a esta nueva hora de música. Bienvenidos a esta nueva edición de Amor y Like aquí en Bésame, Bésame, te enamora. Feliz tarde.
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0: 5 de la tarde, 8 minutos, my people. ¿Cómo vamos? Bienvenidos a esta nueva edición de Amor y Like aquí en Bésame, Bésame, Te Enamora.
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0: Los M&M's estamos reunidos una vez más para darles el último empujón del día en este martes. Con muy buena música, información, entretenimiento, tránsito, movilidad en Bogotá. Así que prepárense porque esto va a estar muy bueno. Mechitas, feliz tarde, ¿cómo vas?
2: Hello, feliz tarde para todos. Bueno, bien, aquí con un poquito de dolor de garganta, así que me disculpan si un día quedo así. Pero lo voy a hacer con amor. Les prometo que lo hago con amor. Descubriendo que ChatGPT puede interpretar los sueños y que de hecho los interpreta muy bien. O sea, como que te dice la verdad. Y te dice, me llama la atención esto. Y empieza a hacer preguntas. ChatGPT, excelente recomendado para interpretar sueños. Eso es un datazo que se los voy a dejar ahí para todas las personas que se echan siestecitas en las noches o que han tenido muchas pesadillas. Describan todo. Mira, o sea, eso fue una maravilla.
0: ¿En serio?
2: Te lo juro. O sea, yo no sé por qué a mí se me dio.
0: ¿Tú lo hiciste ya hoy?
2: Sí, lo hice hoy. Yo no sé por qué a mí se me dio por preguntarle a ChatGPT, pero me demoré hablando con ChatGPT como 6 minutos. Me hacía contrapreguntas, yo respondía ta, ta, ta, ta, ta, ta. Y me encanta que al final yo le coloqué así como que ChatGPT, eres el mejor. Y me dijo, ay, me encanta por ser tu ayuda. Por último, quería decirte que yo no sentí ta, ta, ta, ta, ta, ta. O sea, de verdad, chicos, si ustedes, a ver, hay algo que yo he comprendido con los años y es que no es que los sueños sean como que premonitorios, sino que es un reflejo de lo que tú sientes por dentro. Entonces, chicos, si no tienen con quién hablarlo, si la gente dice, qué supersticiosa eres, ChatGPT no te va a decir eso. Así que dígale a ChatGPT.
0: ¿Cualquier sueño?
2: ¿Sí?
0: ¿El que sea?
2: El que sea, o sea, el sueño más loco del mundo. Yo tuve un sueño loquísimo, yo tuve una pesadilla loquísima. No. No, señor.
0: Ay, no, pero ¿y entonces?
2: No, señor. No, señor. Ya uno después de las pesadillas la suelta.
0: Bueno, people, feliz tarde para todos, bienvenidos. Cosas como estas es lo que usted va a escuchar aquí en Amor y Like de lunes a jueves. Listo para que por favor se preparen, se conecten. Bienvenidos a los nuevos seguidores, los nuevos oyentes de Amor y Like de Bésame Bogotá, Bésame 97.4. Y obviamente hasta las 8 de la noche con La Mecha lo vamos a estar acompañando aquí en Bésame. Y además quiero contarles ¿cómo está la movilidad y el tránsito hasta ahora en Bogotá? Usted también lo puede reportar a través del 317-243-5777. ¿Listo? 317-243-5777. Puede enviar nota de voz, nos puede escribir, puede enviar foto o video. Infortunadamente, ¿me vas a decir algo, Mechitas?
2: Ahorita que tengo un chismesazo para que empecemos a debatir, no sé si lo quieres ahora, no sé si lo quieres después, pero involucra a un jugador de la selección Colombia.
0: Listo, en minutos. Pilas, pues mientras tanto, les cuento que infortunadamente hay fatalidad en la localidad de Usaquén por siniestro entre volqueta y motociclista en la avenida Carrera Séptima con calle 146, para que por favor lo tenga en cuenta. Ya los agentes de tránsito y bomberos atienden esta novedad. Así que ustedes súper conectados con Bésame. Y recuerde, el tránsito, la movilidad a través del 317-243-5777.
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2: 5 de la tarde, 24 minutos en Amor y Like en Bésame 97.4. Y aquí le contamos cómo está la movilidad y el tránsito a esta hora en Bogotá. 5:24 minutos. Mucha atención que hay un choque con lesionado en la NQS con calle 75, sentido norte-sur, en Barrios Unidos, para que por favor lo tenga en cuenta. Nos escriben que se está presentando una falla semafórica en la avenida Carrera Décima con avenida Primera de Mayo en San Cristóbal. Y nos escriben también que a esta hora hay alto flujo vehicular en la avenida Boyacá, avenida Caracas, calle 80, carrera séptima, avenida Ciudad de Cali. Uy, todo esto está en rojo. Calle 26, avenida Centenario, avenida Primera de Mayo. A ver esta cuál es, la avenida Suba, avenida Chile, carrera 68, autopista Sur, avenida La Esperanza y avenida Américas. Para que por favor lo tenga en cuenta. Así que aquí le damos a conocer cuáles son las novedades de la movilidad en tiempo real. En Amor y Like, aquí en Bésame, Bésame, te enamora. 5 de la tarde, 25 minutos. Bueno, mi Mechas.
3: Bueno, Mario.
2: Bueno, que me tienes un chisme de quién.
3: Tenemos debate. Tengo un chisme de Juanfer Quintero.
2: Del jugador de la Sele.
3: Del jugador de la Sele, Juanfer Quintero. Sí, señores.
2: ¿Qué pasó ahora?
3: Bueno, vamos a abrir ahora mismo un debate y esto lo dice un creador de contenido que, pues, por lo que pude haber chismoseado, él habla muchísimo de fútbol, él habla mucho de deportes. Lo puede encontrar como Jaco me lo dice.
2: Ok.
3: Resulta, amores míos, que este influencer hizo una... Bueno, el bololo comienza porque Juanfer Quintero, cuando él regresa del Mundial, ya 3 días después de que eliminaron a Colombia, ¿qué hizo? Una party. Hizo una fiesta con los amigos, con la familia, fue Ryan Castro, fue Nelson Velázquez, había muchos cantantes. O sea, el man hizo una party para reencontrarse con los amigos, para reencontrarse con la familia. Recordemos que él por el Mundial no pudo estar con ellos así 100% durante más de un mes.
2: Ok.
3: Bueno, total es que él hace la party, no le hace daño absolutamente a nadie. Y este chico, Jacob me lo dice, hace un video diciendo que dejen de sufrir por la Selección Colombia, que dejen de sufrir por fútbol, porque a los jugadores, que son los más interesados, les vale... No dijo literalmente eso, pero básicamente lo que dijo era que no les importaba, o sea, que para ellos era irrelevante. Okay. Es más, colocó en el post que hizo: dejemos de sufrir por las habituales derrotas de la Selección Colombia. Miren que a varios jugadores no les afecta de mucho. Juanfer Quintero ya volvió del país y se armó una buena fiesta con cantantes vallenatos. Yo sé que hace más de un mes no veía a sus seres queridos, pero era necesaria una fiesta 3 días después de ser eliminados del Mundial. Juanfer Quintero le respondió, que por cierto, siento que esa sería una respuesta que yo daría.
2: ¿Qué respondió?
3: Y, a ver, dice... ¿Y qué quieres? Te pido permiso para reunirme con mi familia y amigos, a ver si te parece bien.
2: Nah.
3: Que es algo muy cierto, chicos. Ahora se popularizó, se viralizó esta respuesta, que ya la verdad no la encontré, o sea, tal vez él pudo haberla borrado, de Jaco me lo dice, respondiéndola a Juanfer Quintero, donde dice: te pido varias cosas a ti, Juanfer, y a tus compañeros. Que les duelan las derrotas de la misma manera que le duele a la gente que lleva 5 días de amargura porque estaba ilusionada con que ustedes hicieran historia. Que empaticen con la gente que lo da todo para acompañarlos. Gente que paga auténticas millonadas por ir a sus partidos y este tipo de situaciones incomodan bastante. O sea, que él se ponga a rumbear. Que entiendan que muchos de ustedes ya cumplieron su ciclo en la Selección Colombia y que es necesario que no vuelvan para iniciar la verdadera renovación de la demanda del equipo. Gracias por tanta magia y tanto fútbol durante 15 años. Gracias por el gol del Boca en Madrid. Pero tanto ustedes como nosotros, los seguidores de la Selección Colombia, tenemos que pasar la página y pensar en serio en el futuro que hay adelante. Entonces, ¿cuál es la pregunta que le queremos plantear a todos ustedes ahorita? Y que tú me vas a responder de primero. ¿Era necesario... ¿A ustedes les parece incorrecto que Juan Fernando Quintero, un jugador de la Selección Colombia que hizo un excelente mundial que todos queríamos que entrara? O sea, todos cuando decían, cuando entró, ¿tú te acuerdas en la final?
2: Sí,
3: cuando,
2: sí, sí.
3: Cuando entró él, que la gente se alborotó en el bar. Bueno, ¿ustedes creen que les parece mal que Juan Fernando Quintero haya hecho una fiesta con todos los juguetes 3 días después de ser eliminados del mundial? ¿Qué te parece a ti?
2: Me parece mal.
3: ¿Te parece mal?
2: Yo estoy de acuerdo con el seguidor que le hizo la crítica.
3: ¿Por qué?
2: Cuenta. Yo estoy de acuerdo, porque es que me echas, ahí está lo que es la como la indisciplina por parte del jugador colombiano. Y además que, o sea, sí, salieron del mundial, pero no era necesario hacer una fiesta. O sea, si usted realmente no ve a su familia, reúnase, pásela bien, pero con fiesta a bordo, eso deja mucho que pensar.
3: A ver,
2: o sea, nos eliminamos del mundial y me importa nada.
3: Yo te voy a hacer una pregunta a ti. Primero que todo, a ver, si a ti te eliminan del mundial y tu familia o tus amigos, porque quién sabe si ellos fueron los que lo organizaron, te reciben con una fiesta, tú te vas a esconder en el cuarto y vas a ser grosero. Primero, siento que no. Segundo, y me van a disculpar y dirán, ay, machos, pero es que tú no sabes de fútbol y no sé qué. Chicos, yo creo que él no le hizo daño a absolutamente nadie haciendo una fiesta. Él no le dijo a la gente, ríanse, él no le dijo a la gente. Cada quien tiene su manera también de afrontar el duelo ante ciertas situaciones. Habrán jugadores que prefirieron quedarse callados, habrán jugadores que decidieron irse de viaje con la familia. Por ejemplo, yo vi que Luis Suárez se fue con su esposa y con su hijo como a recorrer también partecitas del mundo. Ay, todo el mundo tiene su manera. Hombre, si a Juan Fernando Quintero dijo, yo quiero hacer una party, no le voy a hacer daño a nadie, no estoy desmeritando lo que pasó en el Mundial, ok, estuvo bien, pues tal vez esa sea su manera de librarse de toda esa sensación. Ahora, indisciplina, ¿por qué? Ya nos eliminaron del Mundial. ¿Cuándo volver a jugar la Selección Colombia?
2: Pero es que ahí
3: entonces ellos no pueden ir a fiestas porque entonces son unos indisciplinados. Tienen que estar encerrados en un convento.
2: No, pero es que ahí es con ese pensamiento que tal vez se fueron al Mundial y con ese mismo pensamiento regresaron. Y con ese pensamiento es que actúan como actúan, en este caso pues él haciendo una fiesta. Entonces,
3: no puedes basarte en supuestos. Tú no sabes si fue el pensamiento con el que se fueron al Mundial. Como te digo, eso fue una pérdida muy grande para todos, pero cada quien lo maneja a su manera. Ahora, yo creo que ellos son seres humanos. Ellos no tienen por qué estar encerrados. No son monjes que tienen que estar encerrados en un convento. O sea, yo siento total, que si quieren hacer una fiestecita para ellos también, pues no sé, sobrellevar el dolor.
2: Pero otros jugadores, compañeros de él, tomaron la otra opción, que fue irse de viaje, compartir con la familia.
3: Exactamente.
2: Y ahora, ¿no? Ellos tienen que tener una disciplina. Y la disciplina es abstenerse de hacer fiestas y ese tipo de cosas.
3: Yo te voy a decir una cosa. ¿De qué tú crees que tú y yo manejamos el duelo de la misma manera? Tú mismo me dices a mí que yo a veces me ahogo en un vaso de agua, ni siquiera en un vaso de agua. Me dices, tú te estás ahogando en un vasito de aguardiente. O sea, ¿de verdad tú crees entonces que cada persona tiene la manera de afrontar los problemas, las situaciones incómodas, las situaciones difíciles así? Igual, tú y yo somos un ejemplo perfecto.
2: Claro, no.
3: Tú
2: obvio.
3: Tienes la vida un poquito más.
2: Totalmente.
3: O sea, tú vienes y te pones un poco más tranqui, eres más racional. Yo no tanto. Entonces, ¿cuál es el problema si Juan Fernando Quintero se quiso hacer una party?
2: No, claro, perfecto, obvio. Pero tú me estás preguntando, ¿crees que está mal? Yo te digo, sí, yo creo que está mal. Puede que para otro seguidor diga, no, yo estoy totalmente de acuerdo, ya nos eliminaron, ya listo, sigamos de fiesta y hagamos el party e invitemos a los mejores cantantes y demás. Pero pues bueno, usted, seguidor de Bésame, ¿qué opina? Que esto realmente ya están llegando las opiniones fechas aquí.
3: De una, ¿listo? escuchemos una sola y seguimos con música y más adelante vamos con más opiniones.
2: Listo, pues ahí en el orden de llegada, ¿listo?
3: Listo.
2: A ver, ¿quién está por acá? Hola, feliz tarde.
0: Bueno, muy buenas tardes, yo también te enamoro aquí con William. Pues respecto a la situación, ahí se nota que los jugadores de la selección pues no están como tal comprometidos con el proyecto, porque pues si sigue así la cuestión, tener un título en los próximos años va a ser muy difícil con la misma manera de pensar de los futbolistas. Para las nuevas generaciones de futbolistas se tiene que tener convicción, ambición por querer ganar títulos, la camiseta, respeto a la patria.
2: Listo, gracias. Vea, hay una opinión mecha. ¿Otra o qué?
3: Sí, otra y después de esta vamos con música.
2: Listo, ¿quién más?
4: Hola, Emanuel, ¿cómo están? Pues miren, yo la verdad estoy de acuerdo con Mechitas. Ahora tengamos en cuenta que a Colombia la eliminaron, pero ellos hicieron un muy buen papel en el Mundial. O sea, no fue que los eliminaron por malos, pésimos, no. Hicieron un muy buen papel. Entonces yo digo, pues ya, pues sí, triste que los eliminaron, pero pues a lo hecho pecho en realidad. Entonces, a mí me parece que quedarse toda la vida lamentándose. Y si él, pues la verdad, tenía muchas ganas de hacer la fiesta con sus amigos, pues no veo cuál es el rollo. Entonces, me parece pues que hizo bien.
2: El rollo fue que no me invitaron.
3: El rollo fue que no te invitaron. Tú estás celoso porque no te invitaron. Tú
2: y más con Nelson Velázquez, ¿cuál es esa?
3: Envidia.
2: Bueno, ¿cuál es la pregunta entonces puntual, Mechas?
3: La pregunta puntual es, ¿para ustedes está mal que Juan Fernando Quintero hiciera una fiesta 3 días después de que a Colombia la eliminan del Mundial? ¿Qué opinan ustedes? Mario dice que está mal, que eso demuestra que los jugadores de la Selección Colombia, la indisciplina, etcétera. Yo estoy diciendo, hombre, cada quien tiene su manera de sobreponerse a esa situación, que te eliminen de un mundial te va a bajar la caña horrible. Entonces, pues, algunos se fueron con la familia, otros desaparecieron de redes sociales, otros seguramente se quedaron en casa y no quisieron salir, y este dijo, yo quiero disfrutar con mi familia y con mis amigos y voy a hacer una fiesta.
2: Bueno, así que déjenos su opinión. 317-243-5777.
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3: 5:40 PM en Amor y Like. Aquí en Bésame tenemos un debate hoy sobre una party que hizo Juan Fernando Quintero 3 días después de volver del Mundial eliminado.
4: Exactamente. Estamos en un debate porque un influencer le dijo que no estaba de acuerdo con que él haya hecho eso, que si a los jugadores de Colombia... ¡Ay! Hubo otra parte que no te dije. ¿Cuál? Que no se dejaran llevar por las fotos en redes sociales ni por los mensajes que ellos publicaban en Instagram, porque seguramente a ellos se los escribían y ellos solamente los compartían. Uno tiene que ser... O sea, y lo peor del caso es que ni siquiera entendí si estaba siendo pasivo-agresivo, si, porque a veces parecía que estaba diciéndole a Juan Fernando Quintero como que, hombre, Quintero, te entiendo. Y otras veces parecía que le estaba pues criticando. O sea, fue algo extraño, la verdad, fue algo muy extraño. Para los seguidores de este chico, pues seguramente tienen más contexto de cómo son sus videos, pero yo quedé como, no te entiendo.
3: Bueno, ¿usted qué opina entonces?
5: Buenos días, amigos. Bésame. Buenas tardes, amigos. Bésame. No me parece que Juanfer hubiera hecho esa fiesta. No me parece justo cuando el Colombia está en dolida todavía por esa eliminación, cuando hubiéramos podido dar más contra Suiza, ¿no? Miren los 4 equipos que están ahorita han mostrado gallardía, jerarquía, berraquera. Eso fue lo que les voltó a Colombia. Igual. Esperar a ver qué salimos, con qué selecciones salimos. Dios los bendiga.
3: Gracias por su opinión. ¿Quién más? Hola.
6: Cuando ustedes en la emisora les dan vacaciones, ¿qué hacen? Salen, pasean, se divierten. Eso hizo Juanfer. Él cumplió con su trabajo, fue y la dieron todo. Pero él también es un ser humano y ahorita que está en pretemporada, tiene que aprovechar que está con la familia.
3: Pues que lo dio todo, todo, pues como que no, porque no clasificaron.
4: Ay,
3: ¿quién más?
4: Yo te voy a decir una vaina. Uno, ¿por qué tiene que ser tan desagradecido? No te estoy diciendo desagradecido, pero... bueno, tómalo como quieras. No, mentira. Pero uno, ¿por qué tiene que ser tan desagradecido también con las cosas que hace Colombia? No es fácil. Empecemos porque no es fácil llegar a un mundial. Ok, listo, fueron penales. Fue difícil, sí, faltaron algunas cosas, claro que sí. Pero hombre, no es fácil llegar a los mundiales. Y he leído tantos comentarios que dicen, claro, pero eso es fomentar la mediocridad. Mi vida, ¿cómo te trataban a ti en tu casa? Las personas que yo he escuchado que eso es mediocridad, son personas que los papás, y yo podía escuchar cuando estábamos chiquititos, le decían como que estar de segundo es como haber perdido. Hombre, yo creo que también es un aprendizaje también para las personas que nos están escuchando de tú lo diste todo, a veces las cosas no salen como las personas quieren, habrán personas que de pronto tienen más definición, tienen más suerte, tienen más disciplina, lo que tú quieras, hay personas que pues tienen más entrenamiento, hay equipos así en el mundial, pero no significa que hayan hecho las cosas mal. Mal hicieron las cosas otros equipos que ni siquiera pasaron para octavos.
3: ¿Quién está?
7: Equipo Bésame, ¿cómo está? Mi nombre es Orlando. Mi pensamiento puntual es que la selección Colombia hizo un excelente papel en el Mundial. Si Juan Fernando Quintero quiere celebrar de alguna manera, puede celebrar no solamente por que es jugador de la selección Colombia, él puede tener sus celebraciones personales, entonces no entiendo cuál es la idea. Además, Juan Fernando Quintero hizo un excelente Mundial. Otra cosa era que no lo hubieran dejado jugar.
3: Bueno, ¿quién más está por acá? Hola.
8: Hola, Bésame. Verdaderamente es un tema desfasado. ¿Cómo se le ocurre que van a llegar a criticar a un muchacho que tiene derecho a reunirse con sus amigos, que tiene derecho a reunirse con su familia? O sea, miren, cuando perdió Haaland, él también estaba en una discoteca bailando y dijo, pasó la página y se fue a celebrar y ya. Oiga, de verdad, definitivamente Colombia sí se mete en la vida de todo el mundo, qué mamera.
4: Mi vida, estoy de acuerdo contigo y estoy de acuerdo con el seguidor que dijo que, hombre, el man ahorita está de vacaciones, ahorita vuelve a jugar seguramente en sus clubes, haciendo otras cosas. Tiene que aprovechar el rato también y qué bacano que la familia y que los amigos digan como que, hombre, vamos a pasarla chévere, distráete, vamos a invitarte a tus cantantes favoritos, vamos a invitar a tus amigos, o sea, me parece chévere. Y el man está literalmente ahorita de vacaciones.
3: ¿Quién más?
4: Tampoco puede estar mal.
3: Hola.
9: My people, buenas tardes. Yo opino que si nos acaban de morir, pues ya qué culpa tienen los muchachos, que descansen y disfruten la vida. Hoy en día así como de muerto al hoyo y el vivo al baile. Pues, ellos también tienen derecho a disfrutar la vida.
3: Listo, ¿quién más está por acá? Hola.
0: Si él no pagó la fiesta, vaya. Pero si él pagó la fiesta, sí, porque mucha gente se sacrificó como él, como imagen de la Selección Colombia, y tanta gente se sacrificó para ir hasta ver el partido y todo a diferentes estadios, seguir a toda la selección porque son sus ídolos. Eso es respetable. Una cosa es la vida privada, otra cosa es la vida profesional, pero sí, cada cual verá cómo hace, pero sinceramente hay que seguir adelante. Pasemos la pena. Gracias.
4: Okay. Bésame. No, eliminado. No,
3: listo, gracias. Una última.
10: A mí no me parece mal lo que hizo Juan Fernando Quintero. Sí me parece mal el jugador que tienen amenazado, porque así como amenazaron a Andrés Escobar y lo mataron, pueden matar al jugador. Eso sí deberíamos tenerlo presente.
3: Listo, perfecto. Mira, gracias.
4: También excelente postura. Excelente postura, porque entonces de verdad, ¿por qué le dedicarle, y esto va para el influencer que lo hizo, ¿por qué dedicarle un video a una persona que no ha hecho nada malo, que pues se acabó el mundial, le quiere pasar rico? Y de verdad, como que ¿por qué de pronto no abrir un debate de lo que está sucediendo ahorita? Porque de verdad, y lo digo también, y va a salir en los mechismes, era necesario hacer un video criticando a una persona por querer, pues, abrir la mente y disfrutar como a él le gusta disfrutar. ¿Era necesario de verdad?
3: ¿Usted qué opina?
11: Hola Mario, hola Mechas. Soy José de Patio Bonito y estoy de acuerdo con lo que dice Mechas. Pues el Juan Pierre Quintero es bacano que haya hecho una fiesta, porque ya debe descansar y toda la vida no puede ser fútbol y no puede ser trabajo. Todos somos seres humanos y también merecemos descanso.
3: Listo, gracias por su opinión. Bueno, ¿quién más está por acá? Hola, feliz tarde.
12: Hola, hola, amigos de Bésame, mi nombre es María. Yo pues sí estoy de acuerdo con que Juanfer haya hecho eso. Y como tú dices, Mechas, cada quien pasa su duelo de distinta manera. Entonces, él tiene derecho pues a divertirse. Colombia lo dio todo, Colombia jugó excelentísimo. Lo que faltó fue que cambiaran el arquero, no más. Pero Colombia la dio toda. Bésame.
3: El arquero nomás, solamente
4: ¿sabes?
3: Eso.
4: Que aquí estoy revisando el perfil del influencer a raíz de lo que efectivamente nos dijo ahorita la seguidora, de que también estamos como lo que sucedió con el jugador que tienen amenazado, y efectivamente no veo ningún video donde él esté hablando del tema, pero sí habló de Juan Fernando Quintero.
3: Ah, ok. Bueno. Pues bueno, gracias por sus opiniones. Esto es Amor y Like, aquí en Bésame, 5:48 PM. Ya venimos, pero a escuchar historias reales de algún seguidor.
4: ¡Listo!
3: Si necesitan algún consejo, alguna opinión, están atravesando por alguna situación y usted no sabe qué decisión tomar, pues pendientes, porque en minutos vamos a tener una historia real de algún seguidor que esté escuchando Amor y Like, que esté escuchando Bésame 97.4. Así que ustedes súper conectados con Bésame Te Enamora.
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People, feliz tarde para todos. Bienvenidos a la segunda hora de Amor y Like aquí en Bésame, Bésame, Te Enamora. Y arrancamos con RBD. Se llama Sálvame. Feliz tarde para todos. Bienvenidos.

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1: Ese Mauro sí que me toma el pelo. 6 de la tarde, 15 minutos, bienvenidos a la segunda hora de Amor y Like aquí en Bésame, te enamora. Es la segunda hora, la hora feliz. Mi Mechas, ¿cómo vas?
2: Feliz tarde, muy feliz, la verdad. Feliz por todas las cosas que tenemos para contarle a nuestros seguidores. Me gusta mucho pues que podamos abrir debates y que nos escuchemos, que tengamos tiempo de escucharnos.
1: Y además está la hora feliz porque vamos a escuchar una historia de algún seguidor o seguidora que quiera abrir su corazón, que quiera abrir su mente y que nos cuente la historia que la aqueja hoy por hoy.
2: La aqueja. Me encanta que nosotros decimos la queja, la disyuntiva.
1: Tiene una disyuntiva, sí.
2: Me encanta.
1: Entonces, bueno, si usted tiene historia, puede enviar su nota de voz contando la historia o también pues puede escribir su historia, ¿listo?
2: Listo.
1: 317-243-5777. 317-243-5777. Si necesita algún consejo, alguna opinión, si necesita alguna asesoría por parte de la Mecha.
2: Ustedes de mi parte solamente van a escuchar sinceridad. Entonces, si ustedes de pronto no les gusta tanto la sinceridad, no me pidan asesoría.
1: Bueno, lo que quiera. ¿Quiere despejar el panorama? Este momento es para usted. ¿Listo? 317-243-5777. Ya venimos a escucharlos o a leerlos aquí en Amor y Like en Bésame.
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1: 6:27 minutos en Amor y Like. Aquí en Bésame, Bésame te enamora. Gracias por estar conectados siempre con nosotros. Cuando usted escucha esto, es porque tenemos historia en Amor y Like. Y la historia ha llegado a través del 317-243-5777. Bueno, mi Mechas, ¿seguidor o seguidora?
2: Es un seguidor.
1: ¿Qué dice la corresponsale?
2: Dicen, hola amigos de Bésame, ¿cómo están? Les cuento algo muy rápido que me da pena hablarlo con mis amigos. Y ojalá lo pueda hablar con ustedes. Claro, okay, que lo puedes hablar con nosotros, corazón.
1: Gracias.
2: Dicen, a mi novia y yo nos invitaron a un matrimonio. Las mujeres siempre son mucho más complicadas y complejas con eso que los hombres. Empiezan a pensar en vestidos, hacer dieta, etc. Mi novia era una de esas y empezó a hacer dieta. Ahora que queda un mes, se va a meter al gimnasio para tener mucho mejor cuerpo. Pero me da mucha inseguridad que ella va a ver hombres con cuerpazos, cuadritos, seguramente rostros muy trabajados, pero yo tengo mi barriguita de cervecero y en un mes no la voy a bajar. ¿Qué debo hacer?
1: Barriguita de cervecero.
2: ¿Debería decirle a mi novia?
1: Uy, Mechas, no. Qué inseguridad tan berraca, ¿cierto?
2: Pero yo siento que todos los seres humanos, es normal que en algún momento, y más cuando tu pareja cambia de ambiente, por decirlo así, por ejemplo, que cambie de trabajo, no solamente el gimnasio, sino que cambie de grupo de amigos, que se meta, no sé, a alguna otra parte, te provoque cierta inseguridad. Y más porque a nosotros no nos enseñaron a estar bien con nuestro cuerpo. O sea, siempre era como que la comparadera de la comparadera.
1: Uy, sí,
2: hay muchas personas que ahorita están haciendo el cambio, pero yo creo que tanto tu generación como la mía y seguramente la de mi familia no nos enseñaron a estar bien con nuestro cuerpo.
1: Totalmente de acuerdo.
2: Entonces, pues siento que es una inseguridad suficiente. Ahora, no creo o no sé si tu novia es una persona superficial, porque a mí no me importaría si José algún día se pone más cortito. A mí me encanta y es apapachable y él hasta le da rabia cuando yo le aprieto la barriguita cuando porque él sí tiene barriguita también de cervecero y a él le da risa. Yo le digo, bueno amor, hagamos dieta, y me dice, no, la harás tú.
1: Yo le aconsejo que vaya al gimnasio también con ella. Yo haría ese plan, digo, con mi amor, y bueno, y si vamos los dos.
2: Porque para mí, yo digo que también hay espacios que se deben respetar también como pareja.
1: Sí,
2: entonces,
1: no, pero de pronto
2: el espacio, como el gimnasio, también es un espacio donde ella se puede relajar, de esparcimiento, tal vez ellos estén viviendo juntos, entonces ya creo que pasan el tiempo suficiente y hay espacios que hay que tener, o sea, no sé si me explico. Pero yo lo que digo es que sí hablaría con ella, o sea, yo sí, por lo menos si fuese el caso contrario y fuese José el que va a comenzar el gimnasio y yo me siento insegura con mi cuerpo, yo sí le diría como que amor, mira, me siento así, así, así. Hablando se entiende la gente y seguramente ella te va a decir algo que te va a dar tranquilidad.
1: Claro, pero ojo, o sea, yo le estoy diciendo que vaya con ella al gimnasio, no desde la inseguridad, no, que lo haga más desde la parte física, como para que él vaya también y tonifique su barriguita.
2: Pero oye, ¿sabes qué es lo peor? Que una vez se dice como que, ay, esa persona tiene barriguita, seguramente no está bien de salud. Y eso puede ser completamente falso. Cuando yo vivía en Cartagena, yo había llegado a pesar 55 kilos y tenía el colesterol alto. Y mi hermano tenía barriga y estaba, mira, pero perfecto de salud, que la presión súper bien, que la vista, que la hemoglobina, que el colesterol. Y yo decía, bueno, entonces, o sea, si yo estoy aquí palillo y tengo el colesterol alto, ¿qué más necesito?
1: Bueno, ¿y qué pregunta entonces nuestro seguidor?
2: Si debería hablar con su novia.
1: No, sí, claro que yo.
2: Sí, deberías.
1: Y expresarle lo que sientes.
2: Somos team, como dice mi mamá, hablar. Mi mamá no sabe escribir team.
1: ¿Cómo escribe team?
2: ¿Así tal cual suena? ¿Tú sabes que team es T-E-A-M? Ajá. Mi mamá lo escribe T-I-N. Soy Tin.
1: Tin y Tan.
2: Y yo le digo, mami, así no se escribe, pero bueno, mi mamá, ya que voy a pelear con ella.
1: Bueno, ¿usted qué opina? ¿Qué consejo le da a nuestro seguidor? Puede escribir o enviar nota de voz a través del 317-243-5777, que es nuestro Bésame WhatsApp. ¿Listo?
2: Listo.
1: 317-243-5777.
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1: Colpensiones da la hora en Bésame, son las 6 de la tarde, 41. 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
1: Es 42 minutos en Bésame, te enamora. Bueno, tenemos historia hoy, Mechas. ¿Cuál es el resumen de la historia, por favor?
6: El resumen de la historia es que nuestro seguidor, pues, él va para un matrimonio con su novia. Y ustedes saben que nosotras las mujeres siempre nos queremos poner más bonitas. Tal vez, por lo menos, a mí me toca ser madrina de matrimonio por primera vez en mi vida. No me pidieron permiso. O sea, a mí no me dijeron, oye, ¿quieres ser madrina de mi matrimonio?
1: ¿Qué opinas?
6: Yo he visto muchísimas vainas donde las novias como que le piden así en una cena, la pelada y todo. Todo eso. A mí no, a mí me dijeron como que, oye, pásame tu cédula que me la están pidiendo para el madrinazgo. Y yo, ¿qué? Sí, no te habían dicho, tú eres la madrina con José. Así.
1: De una.
6: Y estás lista para. Madrina y testigo, para que sepas.
1: Y estás lista para asumir esa responsabilidad.
6: Mi amor, yo me estoy poniendo a dieta estricta. Pero estricta, mi vida. Me estoy pesando todos los días. Estoy haciendo ejercicio, o sea,
1: no, y yo es que con ganas de invitarte a la salchipapería que ahorita.
6: No, mi vida, te rechazo rotundamente.
1: ¿Sí?
6: Sí. Incluso a mí me invitaron a comer hamburguesa y yo pues me comí una hamburguesa vegana y me la montaron, pero que era una barbaridad.
1: ¿Pero comiste?
6: Pero comí. Es que uno no tiene que dejar de comer, tampoco me estoy privando, pero por ejemplo, los dulces, tú sabes que yo no te recibo a ti un dulce y te consta.
1: Ya no me lo recibí. Uh-huh. Antes sí,
6: ya yo dulces, cero.
1: Bueno, ¿cuál es el resumen entonces, Michitas?
6: Nuestro seguidor va a una boda con su novia se ha puesto como la 10 haciendo dieta, ahorita se va a meter al gimnasio porque les queda poquito tiempo para la boda, entonces ella quiere como ir un poquito más delgada, ¿verdad? Ya ha visto vestidos y todo esto, y a él le da bastante inseguridad que ella se vaya a meter al gimnasio porque va a haber hombres con el cuerpazo, va a haber hombres que pues han trabajado muchísimo su cuerpo y él tiene una barriguita de cervecero. Entonces dice que si debería decirle...
1: Así lo puso tal cual.
6: Así tal cual, barriguita de cervecero. Entonces dice que si debería decirle a su novia que está inseguro, que se siente inseguro.
1: ¿Usted qué opina o qué le aconseja a nuestro seguidor? 317-243-5777. ¿Quién está por acá? Hola.
7: Amigos de Bésame, yo le diría al amigo que hable con su novia, que ya ellos tienen confianza, todo se puede solucionar.
1: Totalmente de acuerdo.
6: Total.
1: A ver, ¿quién está por aquí? 317-243-5777.
8: Hola amigos de Bésame, muy buenas noches. Mi nombre es Yesid, pues para nuestro querido amigo que estaba solicitando como de pronto un consejo con respecto a este tema de su novia y el tema de pronto la inseguridad que le genera. Pues sí, debería hablar con ella, ser muy claros. Pues lo que dice Mechas es muy cierto, el tema también de generar los espacios, pues dejarla que vaya, que ella obviamente tenga su espacio para estar bien. Y pues usted también debería buscar pero un espacio aparte donde usted también se sienta seguro, donde usted también pueda, si le gusta el tema del deporte, del ejercicio, para poder también hacer lo mismo y ejercitarse. Obviamente en un mes no puede tener de pronto los mismos resultados, pero pues puede empezar y eso también le va a demostrar a ella que usted tiene un interés también en respecto a los temas que a ella le interesan también, valga la redundancia. Buenas noches, Bésame.
1: Gracias, brother, por su opinión y su consejo. Totalmente de acuerdo. Me gusta, o sea, sí, lo que yo le decía, vaya, no es de la inseguridad que va a haber otros hombres pues más atléticos y toda la vuelta, sino también por su bienestar, por el ejercicio.
6: Sí, o sea, quien quita y de pronto ahorita que ella está yendo, también él se anime.
1: Correcto,
6: el
1: punto
6: es que cuando uno se siente inseguro con la pareja, yo siento que sí o sí uno tiene que hablar. Ya después, si la pareja no le gusta, ay, pero ¿por qué piensas eso? Ya eso después se va a solucionar. Pero si vienen las inseguridades desde dentro, porque es que cuando tú tienes una inseguridad y no la hablas, y no, cada vez que ella vaya al gimnasio a ti te va a dar una vaina.
1: Sí.
6: Entonces vas a empezar a celarla, vas a estar encima. Y las inseguridades deterioran a la relación. No porque, no precisamente por lo que tú digas, sino porque tu cabeza empieza a maquinar. Y eso te lleva a actuar.
1: Correcto.
6: Entonces empiezas a sofocarla con mensajes, que si dónde estabas, que no sé qué. No.
1: Que porque se demoró, que porque le está colocando el leggings tan apretado. Que, uy, no. No, es mejor que lo hable, papi. De una. A ver, ¿quién está por aquí? Hola.
9: Bendecida tarde, mis amigos de Bésame. Bueno, yo creería que respecto al tema del señor, pues nada, dígale de una, o sea, mira, como le quieras decir, nena, princesa, reina, Pepita, Juanita. Bueno, me alegra mucho que tú quieras, pues, más que ponerte en forma por un evento, que quieras cuidar tu salud. Perfecto, te felicito. Pero pues yo me siento inseguro porque pues no soy el prototipo de hombre que tú vas a ver en el gimnasio y ya ponerle, como dicen vulgarmente, ponerle los puntos sobre las íes y ya, y listo. Si ella te quiere, pues nada, te va a aclarar las cosas y te va a decir que te quiere gordo, flaco, grande, pequeño, alto, bajito, te quiere así como eres y ya, punto.
1: Te quiere tal como eres.
6: Es que eso es así, o sea, no sé si te pasa. Yo siempre he dicho que uno se da cuenta de que ya no le está gustando a una persona porque le empieza a ver fea. Porque es que un enamorado ve a todo lo claro, lindo. Sí. Y eso es innegable. Tu enamorado ve a la persona linda, aunque vamos a decir una cosa, le falten, ¿qué? ¿Tres dientes? ¿Cuántos dientes? O sea, lo ves lindo como sea. Entonces.
1: Sí, es que un enamorado, uno. Ahí sí como
6: no ve defectos, no ve defectos. No sé si les ha pasado que ustedes de pronto ven a sus ex y dicen como que ¿qué tenía yo en la cabeza?
1: Lo que pasa es que uno actúa también desde en ese momento desde la conciencia que tenía.
6: Exactamente.
1: Pero pues bueno, ya que.
6: Pero pues bueno.
1: Mechitas, ¿quién escribe?
6: Saluditos, 317-243-5777. La que quiere estar con uno está por la calidad de persona que es uno, no por el físico. He dicho, caso cerrado.
1: Okay.
6: También dicen, hola, bésame, que no se acompleje sobre el cuerpo. Muchas mujeres nos gustan panzones. Dice, no, ¿qué tal en este país? ¿Crees que estás? Aquí el hombre promedio tiene pancita, las mujeres no somos tan visuales, somos más auditivas, eso quiere decir que el físico no manda la parada. Y si está contigo es por algo, porque esta vez es un matrimonio y después será el trabajo y así hasta que dañes tu relación.
1: Pero tú confirmas que a ustedes las mujeres les gustan los barrigoncitos.
6: Yo siento que a nosotras las mujeres nos gustan pues como nos gustan, porque yo tengo una amiga que por ejemplo ella está obsesionada con los hombres, así como tú sabes los hombres que se meten como al fisicoculturismo y todo eso y
1: sí.
6: A las competencias que están súper marcados.
1: Sí.
6: Ese no es mi estilo. A mí no me gustan esos hombres así súper marcados, me gusta un hombre con un cuerpecito más promedio, natural, bonito, que yo le pueda apretar la barriguita. Tengo una amiga que le encantan los hombres bajitos. O sea, que ella no puede tener un novio alto.
1: Eso te iba a preguntar, sí, como que
6: los hombres bajitos.
1: A las mujeres también, como que les gustan los hombres bajitos.
6: Sí, es que para todo, para gustos los colores, la verdad. Tengo una amiga que ella, todos los novios que les he conocido son bajitos. Tengo una que dice, a mí me gustan feos. A mí, por ejemplo, me gustan con gafas. Yo no sé por qué, pero yo caí en cuenta que todos mis novios han tenido gafas.
1: ¿Verdad?
6: Uh-huh. Sí.
1: Bueno, ¿quién está
6: como
1: por acá?
6: Uy, miopía.
1: Hola.
10: Buenas noches. Para opinar sobre lo que le está pasando al señor, yo pienso que él no debe decirle, porque eso es como una prueba secreta que él tiene para la fidelidad de ella. Y él no la puede mantener en una burbuja que nadie la mire, porque entonces fue al gimnasio y le dijo, yo tengo una inseguridad, que si usted va al gimnasio y pronto vea hombres mejores que yo, así como si ella va al trabajo, entonces también tiene que decirle lo mismo, si sale a la calle al supermercado tiene que decirle lo mismo. No, él tiene que aprender a manejar esa inseguridad y esa es una prueba que Dios le pone a él antes de que se casen para ver cuál fiel es la señora con la que él se va a casar. Entonces eso está bien, a mí no me parece que se ponga a decirle, no me parece, porque entonces él está adelantándose a los hechos y de pronto ahí sí se forma un problema. Lo que ella no había pensado lo empieza a pensar. Entonces, no, él tiene que asumir que en cualquier lado ella la van a mirar o ella va a mirar. Y así tiene que asumir su responsabilidad. No la puede mantener a ella en una burbuja.
1: Listo, hermosa, gracias. Bueno, ahí estaban los consejos y las opiniones de nuestros seguidores, oyentes fieles de Amor y Like y de Bésame Bogotá. Esperamos que a nuestro seguidor le hayan servido, que los ponga en práctica y que nos cuente cuál es la decisión final.
6: Exactamente. Y no sé, ay, Dios mío. ¿Sabes de qué debimos hablar también? De lo de la hamburguesa triple, pero eso ya está bien. ¡Ay, qué horror, señores!
1: Bueno, 6:51. 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

0: 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Son las 6:56 minutos. Bésame, te enamora.
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¿Qué pasa, mi gente? ¿Qué pasa, people? Feliz noche para todos. Bienvenidos a la tercera y última hora de Amor y Like aquí en Bésame. Bésame te enamora. Ya venimos con mechas a contarles qué fue tendencia hoy en Colombia y en el mundo. Así que ustedes se van preparando desde ya, ¿listo? Pero los invito para que nos sigan en redes sociales de una vez, porque muy seguramente esos mechismes ya están en Instagram, Bésame Bogotá FM, y en TikTok, Bésame Colombia. Ah, bueno, suscríbase a nuestro canal de YouTube, Bésame Colombia. Así que Mario y Mechas, los M&M's, estamos listos para acompañarlos en esta hora, aquí en Amor y Like, en Bésame.